0: en vez de ser flexible. La flexibilidad nos ayuda a aceptar ciertas situaciones del modo en el que vienen y a trabajar sobre ellas con las herramientas que están al alcance. Por eso hay que analizarse a sí mismo y buscar las causas de esa impaciencia.
1: Es muy importante aprender a reflexionar, ya sea a solas o con tu pareja, con tu esposo o tu esposa. Es importante analizar el porqué de los conflictos y problemas para detectar la solución más conveniente.
0: También puede ser que tu impaciencia se deba al estrés o a las frustraciones que tienes en otros aspectos. Y vas y descargas esto con tu pareja. Así que habría que solucionar ese problema de estrés o ese problema de frustración que quizás no esté directamente relacionado con tu esposa o tu esposo.
1: Ánimo, claro que se puede. Solo se requiere de trabajo y concentración de tu parte para que consigas la meta final. Ser más paciente con tu pareja y una mejor persona día a día. Es por eso que el versículo de hoy, ¿cuál era? El amor es paciente.
0: Recuerda también que empezar bien el día es muy importante. Toma agua, después comunícate con Dios, lee la Biblia, haz ejercicio y el día comenzará diferente. De paso, eso también lo puedes hacer junto con tu esposa, con tu pareja.
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3: Bienvenidos a un nuevo episodio de En Sociedad con Dios. Este es un programa en el que hablamos de temáticas del área de la administración, pero intentamos llevarlo para que sean casos prácticos y algunos consejos de cómo aplicar estas temáticas en referencia a lo que es nuestra vida diaria, cotidiana y a todo lo que nos pasa a todos en nuestro diario vivir. Les recordamos que nuestros episodios los pueden ver en YouTube y también nos pueden seguir a través, obviamente, de FM UAP. Quienes les traemos este programa somos el doctor Horacio Casali y quien les habla, Cintia Bertelotti. ¿Cómo estás, Horacio?
4: Hola, Cintia. ¿Todo bien, no?
3: Bien, bien.
4: Me alegro. Acá dedicando un rato para estar juntos y ver de compartir estos temas, ¿no? ¿Qué te parece que podemos hablar hoy? A ver, estamos hablando de administración y un aspecto fundamental son los recursos. Normalmente administramos recursos. Y bueno, Dios nos da recursos. Pensamos en Dios como dador de los recursos. También hablamos de dones a veces, ¿no? Y bueno, recibimos diversos recursos de Dios que también los aprovechamos. Algunos más, otros menos. Algunos parecen que reciben más recursos que otros. O quizás los resultados que logran con sus recursos son más sobresalientes, ¿no? Se destacan más. Pero hay un recurso que me gusta pensarlo así, que es el recurso que Dios distribuye de manera más equitativa para todos.
3: O sea, que todos tenemos por igual, ¿cierto?
4: Que no nos podemos quejar de que aquel recibió más que yo, ¿no?
3: ¿Y cuál es este recurso? Ahora estoy pensando, pero ¿cuál podría ser este que todos recibimos por igual, que todos tenemos exactamente lo mismo?
4: Y no nos podemos quejar. El tiempo, ¿no? El tiempo es el recurso que todos tenemos de la misma manera, otorgado por Dios, 24 horas, ni más ni menos, ¿no? Por ahí parece que algunos usaran mejor el tiempo. Este hombre parece que tiene un día de 30 horas, ¿no? Pero bueno, es un recurso que tenemos todos por igual, pero justamente como todo recurso que Dios pone en nuestras manos, tenemos que saber administrarlo. Y aquí viene un poco el tema central de nuestro encuentro, ¿no? ¿Cómo administrar mejor nuestro tiempo?
3: Y antes de por ahí entrar a administrar, ¿hay una definición? ¿O cómo hacemos para definir el tiempo, no? Porque
4: ¿se te ocurre algo bastante abstracto. A ver, alguna idea, a ver, sí, no lo pude agarrar al tiempo.
3: Claro, es como que si nosotros quisiéramos definirlo, bueno, supongo que hay una definición específica, ¿no? Pero si queremos tratar de explicarlo, es algo que transcurre y es difícil por ahí de definir, ¿no?
4: Te cuento una que obviamente la leo porque... magnitud física que permite ordenar la secuencia de los sucesos, estableciendo un pasado, un presente y un futuro, ¿no? Bueno, una buena definición. Yo cuando buscaba justamente definiciones me encontré que era más complejo esto de lo que pensaba. Incluso algunos hablan como que no existe o tratan de explicarlo, ¿no? A mí me gusta pensarlo, visualizarlo como un fluir, ¿no? Del futuro hacia el pasado en el cual estamos parados ahora, que es el presente, ¿no? Va fluyendo como un río que corre. Me gusta compararlo con las cataratas. No sé si has podido estar alguna vez.
3: Sí, seguramente.
4: Las cataratas del Iguazú. Sí. Uno de los mayores espectáculos del mundo que tenemos el privilegio de tenerlo acá en Argentina. La garganta del diablo, ¿no? Es una cosa imponente. Casi más de 90 metros de caída de miles de litros de agua, ¿no? Por segundo. Y entonces por ahí me gusta fijar la vista en un chorro, en un grupo de agua y verlo como va hasta allá abajo y pum. Bueno, y allá se mezcla, se rompe todo ese chorro y se sigue como río, ¿no? Entonces así va pasando el tiempo.
3: Por ahí los profes de historia, ¿no? Capaz que si pensamos un poco en el tiempo, podemos recordar nuestras clases de algún profe de historia que siempre nos hacían en la línea del tiempo,
4: línea,
3: ¿no?
4: Del tiempo,
3: es, ¿no?, como que a veces podemos llegar a imaginarnos, claro, como para tenerlo visualizado de alguna manera, sí, la línea de tiempo, ¿no? Bueno, son diferentes formas de plasmar de un concepto que es abstracto.
4: Quizá una de las cosas que podemos quizás pensar inconscientemente es cómo, no es pensarlo inconscientemente, ¿no?, sino que no tomamos conciencia, que pensamos como que el tiempo es un recurso ilimitado, ¿no? Pero en realidad no lo es, ¿no? Uh-huh. Y te puedo mostrarlo.
3: Horacio, ¿estás ahí?
4: ¿Me pasa algo? Parece que no, ¿eh? Pero sí. ¿Qué pasó? A mí no me pasó nada. ¿Qué es lo que pasó? No los conté bien, pero fueron, creo, 5 segundos.
3: Exacto.
4: Que se hizo ese bache y en realidad fue tiempo. Uh-huh. Y esos 5 segundos ya fueron, ¿no?
3: Y en este ambiente...
4: No los puedo traer de vuelta, che, hagamos de vuelta. A menos que nuestro amigo Néstor, con el cortar, a veces suple los baches que se generan sin querer. Pero en realidad es un tiempo que se pasó.
3: Sí,
4: y bueno,
3: sí.
4: Es un recurso que va corriendo. Y si no lo aproveché ahora, ese que estaba disponible ahora se fue. Uh-huh. Tengo que aprovechar el que sigue, ¿no?
3: Exacto.
4: Entonces es limitado.
3: Sí.
4: Y acá viene la necesidad... Y la importancia de saber cómo aprovecharlo, ¿no? Quizás qué cosas atentan contra un buen aprovechamiento del tiempo, ¿no? Quizás no tener objetivos o prioridades claras. O sea, quizás estoy pensando en varias cosas al mismo tiempo que quisiera hacer. Al final no termino haciendo ninguna. Acá vamos a quizás tratar de alguna manera temas que ya habíamos conversado cuando presentamos el tema de planificación. Porque justamente... una de las bondades, los beneficios de la planificación es que nos ayuda a administrar mejor nuestro tiempo.
3: Sí, ¿no?, a organizarlo, ¿no?
4: A organizar, uh-huh, nuestro tiempo, ¿no? Entonces, por eso es bueno tener prioridades, qué quiero lograr, porque eso me va a ayudar a direccionar el tiempo a eso que siento que es más importante. Algo que atenta contra el uso de nuestro tiempo también, que es cada vez más frecuente, y la tecnología ayuda a esto, en lo que son las interrupciones, ¿no? O sea, las distracciones. Esto es un tema ahora, ¿no? Se habla mucho del multitasking, o sea, el querer hacer varias cosas al mismo tiempo y atender el celular, hablar con alguien, estar escribiendo algo. Y en realidad, bueno, nuestra mente no funciona tan así multitasking, sino que estamos fraccionando nuestra atención. Y esa atención que cada vez más es atentada o esa distracción provocada de muchas maneras, ¿no? Un mensaje de WhatsApp, una notificación del celular, de Instagram, un correo que entró, una llamada telefónica. Y entonces, cuando no queremos acordar, se nos fue el tiempo.
3: Sí.
4: Te debe pasar a vos también,
3: no,
4: Cintia,
3: ¿no? Sí, es increíble. Y los efectos de eso es, en general, que quizás nos damos cuenta que todas las cosas que hicimos, decimos, qué bárbaro, en poco tiempo hicimos muchas cosas. Contesté esto, atendí lo otro, escribí no sé qué. Pero quizás los resultados no eran los que nosotros esperábamos, porque nuestra atención no puede estar tan diversificada, ¿no? Entonces, quizás esto de controlar el tiempo y decir, me voy a dedicar en este momento a esto y lo otro lo aparto,
4: claro,
3: un rato. Pero para eso está esto de planificar, ¿no?
4: Sí. Y eso de apartar, quizás, uh-huh, a veces es bueno hacerlo literalmente, uh-huh, como uno de los elementos de distracción fuerte son los celulares. Y decir, bueno, a ver, tengo que concentrarme media hora en esto. Apago el celu, lo llevo a la cocina, sí, ¿no? Quizás ser literales en eso, pero es importante, ¿no? Porque cuando nos quisimos acordar, se nos fueron 15 a 20 minutos mirando, porque el Instagram, y esto, ¿qué le pasó a tal fulano? Esta promoción, pero puede estar buena. Y cuando nos quisimos acordar, como decía, se nos fueron 20 minutos en eso, ¿no? Uh-huh. Y por otro lado, 20 minutos concentrados genera muchísima producción, ¿no? Nos ayuda. Entonces, bueno, cuidar con las distracciones y a su vez ver que lo que estamos haciendo sea realmente lo más importante y que sea productivo. Porque estar ocupados no es sinónimo siempre de ser productivo. Uh-huh. Estoy ocupado, pero quizá en cosas secundarias, ¿no? No importantes. Entonces, bueno, a ver, algunas ideas, algunas herramientas que nos puedan hacer ser útiles. No sé si escuchaste hablar de la matriz de Eisenhower. Uh-huh. Quizás muchos no lo ubican por el nombre, pero sí han escuchado esta idea, ¿no? cuando tenemos que pensar en las cosas a realizar, tratar de clasificarla en cuatro categorías o en cuatro cuadrantes también, ¿no? Que tiene que ver con la urgencia y la importancia, ¿no? Le damos una explicación mera matemática, ¿no? Dos variables.
3: Dos variables, sí.
4: poca importancia, mucha importancia. Urgencia. Poca urgencia, uh-huh. mucha urgencia, ¿no? Uh-huh. Entonces vamos a tener un cuadrante donde están las cosas que son urgentes e importantes. Y eso tenemos que atenderlo.
3: Eso hay que atenderlo.
4: No hay alternativa.
3: Exacto.
4: ¿No? Tenemos un hijo y se cayó y se lastimó. No, pues dice, che, mira, estoy ocupado, te llevo a urgencia de mañana. No,
3: no, es en es ese momento.
4: Importante y es urgente, se atiende. Tenemos cuestiones que son importantes, pero quizás no nos urge, no es que ya tienen que hacerla. Y este es un grupo, un cuadrante que es importante dedicarle tiempo a planificarlo, porque justamente es importante, tenemos que tenerlo en cuenta, pero nos da un poco de margen de pensar cómo organizarnos.
3: Uh-huh. ¿No? Y no debería llegar, esto de que es importante, no debería llegar el momento en el que sea urgente, ¿no? Porque si era importante, pero no urgente, tuvimos tiempo para planificar y poder ver cómo ir logrando para llegar a eso. Si llegamos a que sea urgente, porque no hicimos esa previsión.
4: No hicimos bien la tarea previa, ¿no? Sí, muy bueno esto, ¿no? Después tenemos lo urgente, pero que no es importante. Y bueno, a ver, si urgente, tendríamos que hacerla ya, pero quizás, si no es tan importante, puede ayudarnos alguien de la familia. En una empresa, diríamos, delegalo, ¿no? Alguien del equipo. En la familia, quizás un hijo nos pueda ayudar. Hay que comprar verduras para el almuerzo. Y quizás estoy haciendo alguna cosa que tiene mayor importancia para la casa o para mí. Y está nuestro hijo jugando, que tiene una edad suficiente como para ir a hacer una compra, ¿no? Jugando con la computadora, capaz. Uh-huh. Entonces, che, ¿no? Juancito, ¿podés ir a comprar verdura? Que vos ya sabés. Bueno, comprar esto y esto. Entonces, era urgente porque lo necesitabas para el almuerzo, pero no era tan importante como para que lo hagas necesariamente vos. Te pudo ayudar a alguien, ¿no? Uh-huh. Y bueno, si no es ni urgente ni importante, pues sí, bueno, vale la pena dedicarle claro. tiempo a esto, ¿no?
3: Sí, sí, ¿para qué lo tengo en vista, no? Pero bueno, sí, son cosas, está bueno clasificarlo como para uno tenerlo en mente. Es decir, bueno, si yo me voy a dedicar a esto, a lo que no es urgente y no es lo importante, sepamos que ese tiempo no va a estar para nada de lo anterior, claro, ¿no?
4: Exacto,
3: para aquello que es urgente, que es importante y demás.
4: Por eso quizás esto de lo urgente, lo importante, lo delegable, quizás me puede ayudar otro, o lo descartable. Si realmente no es importante ni urgente, quizás dejarlo, ¿no? Una idea práctica que muchos la aplican, tal vez también escucharon hablar de esto, del método Pomodoro. ¿Te animás a contarlo?
3: Sí, sí. Este método lo están utilizando mucho los estudiantes, ¿no? En nuestro ambiente yo lo he escuchado que hay chicos que lo aplican, ¿no? Y es dedicar un tiempo de concentración que va entre 25 minutos, 20, 25 minutos y un momento de despeje, ¿no? Entonces, como focalizar tu atención y tu esfuerzo durante un tiempo determinado y después darte un descanso. Pero este descanso tampoco es eterno, ¿no?
4: Claro.
3: 5 minutos y vuelta para que te puedas concentrar en lo que estabas haciendo.
4: Sí. Yo creo que es muy útil porque también ayuda a la disciplina de nuestra mente. Porque a veces nuestra cabecita se tiende a distraer, ¿no?
3: Sí.
4: Y voy a mirar el celular. No, no. Y quiero ver si entró un mensajito. O estaba esperando una respuesta de alguien.
3: Sí.
4: No, entonces, bueno, no, está bien. Son 25 minutos, me concentro y después eso otro lo dejo para el recreito
3: claro.
4: de los 5 minutos. Uh-huh. Hemos compartido varias cosas simples, pero creo que pueden ser útiles. Y también es bueno mirar qué nos dice la Biblia, ¿no? Un primer texto que se me vino a la mente al hablar de cuestión del tiempo, seguro que se te cruza a vos también, ¿no? Allí los primeros versículos de Eclesiastés 3, ¿no? Dice: todo tiene su momento oportuno, todo tiene su tiempo, ¿no? Hay un tiempo para todo lo que se hace bajo el cielo. Y después empieza a enumerar tiempo para plantar, tiempo para arrancar lo plantado. Acá, por un lado, nos muestra claramente que hacemos o vivimos en un marco de tiempo. Y en este tiempo hay cuestiones que corresponden para ser hechas en ese tiempo. Entonces, acá la importancia del tiempo en sí y de ver, de tener la sabiduría de elegir en qué momento hacer las cosas y la disciplina para hacerlo cuando le tocaba, ¿no?
3: Uh-huh.
4: Entonces hay cosas que tienen su tiempo. Y Dios nos insta a aprovechar sabiamente el tiempo, este recurso que va pasando, fluyendo, que si no lo aprovechamos en ese momento se nos fue y fue improductivo, ¿no? En Salmos 19:12 dice: enséñanos a contar bien nuestros días, para que nuestro corazón adquiera sabiduría, ¿no? O sea, podemos construir experiencias, vivencias que nos hagan crecer, ser mejores, aprovechando bien el tiempo, ¿no?
3: Y fíjate que en ese versículo dice, enséñanos. O sea, sí, que acá también está esa figura de, bueno, realmente si nuestra personalidad, nuestra forma de ser por ahí es un poco desorganizada, bueno, creo que esto es como una oración. Señor, ayúdame. Ayúdame a poder organizarme en mis tiempos, a ver mis sí, prioridades y demás. Como que podemos pedirle ayuda también, ¿no?
4: La realidad es que encontré varios versículos más, pero se nos está yendo el tiempo. Sí. Creo que vamos a llegar hasta acá. Tal vez dejamos para otro programa algunas ideas, okay, pero quizás nos despedimos para poder volver a encontrarnos en un próximo episodio de En Sociedad con Dios.
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3: ¿Será que las preocupaciones corren por tu cabeza a una velocidad tal que te dificulta la respiración? ¿El miedo te embarga provocando indecisión e inseguridad? ¿Ya sentiste que el pánico se instala en tu pecho mientras intentas desesperadamente escapar a un lugar seguro que parece fuera de tu alcance? ¿Sabes? Vivir ansioso es muy parecido a vivir constantemente huyendo de la vida misma, una vida que no para nunca. Los correos electrónicos nunca cesan, las notificaciones se acumulan en tu celular, sin mencionar la trampa de la vida de apariencias que proyectan ilusoriamente todas las redes sociales. Entonces, ¿cómo podemos convivir en ese contexto? La respuesta podemos encontrarla formulándonos otra pregunta. ¿Qué pasaría si dejáramos de huir de algo y pasaríamos a correr hacia alguien? En Filipenses capítulo 4, versículos 6 y 7 dice: No estéis afanosos por nada, sino que en todo, con oración y petición, con acción de gracias, presentad vuestras peticiones a Dios. Y la paz de Dios, que sobrepasa todo entendimiento, guardará vuestros corazones y vuestros pensamientos en Cristo Jesús. ¿Cuál es la mejor parte de esta promesa? Que cada vez que empezamos a sentirnos ansiosos, podemos acudir a Dios y tener su paz. Porque la paz es un resultado de estar continuamente en la presencia de Dios. Por lo general, la ansiedad no desaparece instantáneamente, pero en ese proceso constante de buscar la presencia de Dios, encontraremos la paz que llena el alma. ¿Oramos juntos? Padre Celestial, venimos delante de ti porque solo tú puedes traernos paz, tranquilidad, calma, en medio de todas las actividades agitadas que tenemos, en medio de todos los pensamientos sin parar que llegan y están allí dentro de nosotros, en medio de todas las cosas por hacer, las cosas pendientes que faltan hacer y tantas otras situaciones que nos producen estrés, ansiedad. En medio de todo eso, Señor, necesitamos de tu paz, de tu calma. Ayúdanos, Señor, a seguir buscándote con seguridad, con confianza, para tener de ti esa paz, esa calma que solo tú puedes dar. Confiamos en ti en el nombre de Jesús. Amén.
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0: Hola, ¿cómo estás? Hay una clase de soledad que duele de una manera especial. No es la de estar físicamente solo, es otra.
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0: Sentarse a la mesa con todos y sentir que nadie sabe realmente cómo estás. Esa soledad es compartir la misma casa, escuchar voces, puertas que se abren y se cierran, y aún así sentir una distancia gigante. A veces creemos que la soledad siempre tiene que ver con ausencia, pero muchas veces tiene que ver con desconexión, con estar cerca, pero no sentirse visto. El psicólogo suizo Carl Jung lo expresó de una manera muy profunda. La soledad no viene de no tener personas alrededor, sino de no poder comunicar aquello que es importante para uno. Y eso describe muy bien lo que muchas personas viven dentro de su propia familia. Hay amor, hay historias compartidas, hay años de convivencia, pero quizá hace tiempo que no hay una conversación sincera. Se habla de horarios, de cuentas, de obligaciones, de cuestiones pendientes, pero no se habla de heridas, no de nuestros miedos, no de cansancio, no de aquello que pesa por dentro. Y la distancia emocional no siempre aparece de golpe. A veces llega lentamente, se acumulan los silencios y se postergan esas conversaciones importantes. Se aprende a estar bien, entre comillas, aunque por dentro no lo estemos. Hasta que un día alguien se siente extraño en su propia casa. La terapeuta familiar Virginia Satir, una de las figuras más influyentes en terapia familiar, decía lo siguiente: la comunicación es para la relación lo que la respiración es para la vida. Qué imagen fuerte, ¿verdad? Una familia puede seguir funcionando, puede seguir organizada, puede seguir adelante, pero si deja de respirar emocionalmente, si deja de escucharse, de hablar con honestidad, de expresar afecto, algo empieza a apagarse por dentro. Y hoy esto es más visible que nunca. El Departamento de Salud y Servicios Humanos de los Estados Unidos publicó una advertencia pública sobre la epidemia de la soledad y el aislamiento. La desconexión social afecta la salud mental, emocional y física y puede convertirse en un factor serio de desgaste humano. Eso también atraviesa los hogares, porque una persona puede estar rodeada y sentirse profundamente sola. Un adolescente puede encerrarse y pensar, nadie me entiende. Un padre puede sostener todo en silencio. Una madre puede cansarse emocionalmente y no decirlo nunca. Un abuelo puede vivir acompañado y sentirse invisible. Y tal vez una de las preguntas más honestas que podamos hacernos hoy sea la siguiente: ¿hace cuánto no escucho de verdad a alguien de mi familia? Pero no para responder rápido, ni siquiera para corregir, tampoco para resolver, simplemente escuchar. A veces la familia no necesita grandes discursos, a veces necesita algo más simple y más fácil. Mirarse de nuevo, preguntarse de verdad, pedir perdón, decir te noto distinto, o tal vez abrirse a preguntarle, ¿me podés contar cómo te estás sintiendo? Porque muchas veces la soledad dentro de la familia no empieza por falta de amor, empieza por falta de conexión. Y a veces una conversación sincera abre una puerta que lleva años cerrada. Quiero compartir con vos un pensamiento bíblico que se encuentra registrado en Mateo 28:20. Son las palabras de Jesús: y yo estaré siempre con ustedes hasta el fin del mundo. Nunca estarás en soledad, ni vos ni tu familia. Dios quiere disipar la soledad en tu hogar. Solo permítanle ser una luz en el camino.
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0: Buenos días, nos encontramos otra vez en Mensajes de Esperanza, una serie de charlas espirituales a cargo del pastor Alejandro Bullón, que fueron dadas en público y en vivo en diferentes auditorios. Hoy elegimos un tema especialmente para vos, esperamos que lo disfrutes.
1: Hola muchachos. Qué bueno estar con ustedes. Qué bueno estar con ustedes esta mañana. Como el pastor Murillo dice, ayer estábamos en las alturas de Juliaca y hoy estamos en los calores de Tarapoto. Hubo un momento hace pocos años, 2 años atrás, que yo pensé que ya no tendría la oportunidad de predicar como venía predicando. Pero gracias a Dios estoy bien, estoy aquí con ustedes y esta caravana está siendo una especie de prueba para mí. Quería probar mis pulmones, si estaban bien, con la capacidad respiratoria suficiente para poder predicar. Y qué bueno que me están trayendo a predicar con jóvenes. Ustedes son lo más lindo, lo más precioso que Dios tiene. Porque ustedes, aunque no crean, todavía son barro moldable, barro maleable. Dios puede hacer grandes cosas. Dios puede hacer obras de arte con ustedes, desde el momento que ustedes se dejen usar por Dios, se dejen moldear por Dios. He pedido que me busquen una mesita para colocar la Biblia. Pero vamos adelante. Quiero hacer una pequeña oración antes de abrir la palabra de Dios. Gracias, Padre, por esa juventud linda esta mañana aquí, concentrada para oír tu palabra. Por favor, háblanos a través de la Sagrada Escritura. Muéstranos el camino, enséñanos a vivir en el nombre de Jesucristo. Amén. Muy bien, el primer texto para esta mañana está en la tela. Ustedes pueden ver en la pantalla. Yo no sé si apareció ahí, ahí está. Quiero que lean ustedes, porque voy a meditar en este texto. Para empezar, voy a usar 3 textos esta mañana. Este es uno de ellos. Está en el Evangelio de San Juan, capítulo 1, versículos 1 al 3 y después el 18. Espero que tengan listo el 18. Bueno, el texto, los primeros versículos dice así: en el principio, y se está refiriendo al principio de la creación, en el principio era el Verbo, y el Verbo es el Señor Jesucristo, y vamos a ver por qué. En el principio era el Verbo, y el Verbo era con Dios. Y el Verbo era Dios, naturalmente. Para que el Verbo sea Dios, evidentemente es el Señor Jesucristo, que era también Dios con su Padre y con el Espíritu Santo. Este Verbo, en el principio, era con Dios. Todas las cosas por Él, por el Verbo, fueron hechas, y sin Él nada de lo que ha sido fue hecho. Y ahora el versículo 18. Versículo 18. Juan 1, 18. Perdón, Juan 1, 14. Error mío. Me penitencio aquí. Fue error mío. Juan 1, 14. Ya les voy diciendo. El texto dice así: y el Verbo fue hecho carne y habitó entre nosotros. Si el Verbo se hizo carne, aquí en este texto se está hablando de la encarnación de Jesucristo. Mi primera pregunta es: ¿por qué Dios habla de la creación y después habla de la encarnación? ¿Para qué el Señor Jesucristo se hizo carne? Porque era Dios, uno con el Padre. ¿Qué necesidad tuvo de hacerse carne, de encarnarse? Porque la única manera de salvarnos era morir en la cruz del Calvario por nosotros. Pero como Dios no podía morir, entonces tenía que hacerse hombre para morir como ser humano. ¿Y por qué tenía que morir? Porque hay un principio eterno que es el siguiente. Nosotros lo decimos sin pensar en la Biblia y lo decimos todos los días. Decimos así: el que la hace, la paga. El texto bíblico da el principio de la siguiente manera: el salario del pecado es la muerte. O sea, la haces, la pagas. Si tú quieres vivir en paz, si tú quieres que todos te respeten, si tú quieres que todos te amen, tú promueves la paz. Tú respeta a las otras personas, tú ama a las otras personas. ¿Por qué? Ya no me consiguieron la Biblia, entonces voy a pedir a un secretario que venga a sostenerme la Biblia aquí. A ver. Allá atrás me dijeron: lo que usted quiera lo hacemos en la hora. Estoy esperando. ¿Dónde está? Alguien tiene que agarrarme la Biblia aquí, por favor. Alguien tiene que aparecer. Gracias. Ya puedes llevarte la Biblia, porque ya el texto está aquí en la pantalla. Muy bien. Ahora sí vamos a hablar sueltos. Sueltos. ¿Por qué cuando Dios habla de la creación, habla de la encarnación, del hecho de que Dios se hizo carne en la persona de Jesucristo? Esto tiene que ver con la creación. Recuerda que el primer tema que prediqué el viernes en la noche era el amor que crea. Dios te creó por amor. Tú no estás vivo por casualidad. Tú estás vivo porque Dios quiere que estés vivo. Tú no viniste al mundo porque tu padre y tu madre tuvieron una noche de amor, no. Tú estás en este mundo porque Dios quiso que vinieras al mundo. Generalmente encuentro jóvenes que me dicen así: mejor no hubiera nacido. ¿Para qué nací? ¿Para qué vine a este mundo? Nadie me quiere, nadie me comprende, nadie me ama. Parece que en esta tierra no hay lugar para mí. Oh, querido, Dios tiene un propósito para ti. Si no lo tuviera, tú no estarías vivo, tú no habrías nacido. Si naciste, no es porque tu papá y tu mamá quisieron. Si naciste es porque Dios quiso. Y Dios nunca hace nada sin propósito. Dios hace las cosas con un propósito. Y si viniste al mundo, Dios tiene un propósito para ti. Pero pastor, ¿cuál es el propósito? Que yo no lo descubro, no lo encuentro. Nada me sale bien. Es que tu propósito está en la Biblia y tienes que encontrarlo. Pero ¿cómo, pastor? Ahí está. A medida que tú la leas, la estudies, no la leas para cumplir un deber. Léela poco a poco, tratando de encontrar el propósito que Dios tiene para tu vida, y vas a encontrar. Yo soy pastor por eso. Y yo encontré ese propósito para mi vida con 6 años de edad. Y desde los 6 años de edad yo no pensé en ser abogado, ni médico, ni cualquier otra profesión, que son buenas profesiones. Yo sabía que vine al mundo para ser un pastor. Y entonces cuando tú eres lo que eres por la convicción divina del propósito que tiene para ti, pues nada te va a interrumpir en el camino. Tú vas a llegar y vas a alcanzar lo que tú quieras. Dios tiene un propósito para ti. Dios te creó con un propósito. Pero entró el diablo. Arruinó la vida de Adán y Eva. Y consecuentemente desfiguró el carácter que ellos tenían. Ahora mira, ¿sabes? La primera noche hablé de la creación y de la evolución. ¿Qué dice la evolución? Que el ser humano era una forma inferior de vida y fue evolucionando, y cada vez el ser humano va creciendo y progresando. ¿Y qué dice la creación? Que el ser humano fue creado perfecto y por causa del pecado se fue degenerando, deteriorando. Mientras la evolución enseña que el hombre va increciendo, la creación enseña que el hombre va decreciendo. Son dos teorías completamente diferentes. Ahora dime una cosa, si fuese verdad que el hombre de formas inferiores de vida está evolucionando, ¿por qué Dios envió al Señor Jesucristo a morir en esta tierra para hacer que en la vida de un ser humano que está evolucionando? Sería un tonto. ¿Por qué interrumpir la evolución para mejor? ¿Pero por qué Jesucristo vino a esta vida, a esta tierra? Porque el hombre se estaba arruinando. Y Dios ama al ser humano. Y no quería que se aniquilase completamente. Por eso envió al Señor Jesucristo para redimirlo, para rescatarlo, para sacarlo del abismo en que se estaba hundiendo. Porque la verdad es esa, queridos. Vamos a pensar ahora en esto. El ser humano, cuando salió de las manos del Creador, era perfecto. Perfecto, reflejaba el carácter de Dios. Adán y Eva no peleaban, Adán y Eva no discutían, vivían una experiencia de amor, de comunión, de compañerismo. Eran nobles, eran amigos, no había egoísmo, porque el amor, el carácter de ellos reflejaba el carácter de Dios. Pero cuando Adán y Eva se separaron de Dios, comenzaron a deteriorarse lentamente. Cuando Dios llegó al jardín, lo primero que hicieron fue discutir. No, que ella tiene la culpa. No, él tiene la culpa. No, ella tiene la culpa. No, él tiene la culpa. Ya comenzó el problema. Porque se separaron de Dios y el ser humano se fue deteriorando. El otro día en los Estados Unidos me enteré de una noticia terrible. Una señora hispana que está en los Estados Unidos, estaba embarazada y tenía necesidades económicas. No tenía dinero para comprar la ropa del bebé que ya iba a nacer. Y de repente vio en el periódico la noticia de que una señora estaba dispuesta a ayudar a personas carentes. Y pues esta señora, cuando se enteró de la noticia, fue a ver. Y efectivamente la recibió una persona, una asiática, le dijo: ven, entra. Le ofreció ropitas para nenés, le ofreció comida, le ofreció todo. Y le dijo: vuelve la próxima semana que voy a buscar cosas mejores para ti. Entonces ella fue, volvió la siguiente semana, pero no regresó más para la casa. La empezaron a buscar. Los familiares dijeron, ella dijo que iba a la casa de una señora asiática que le dio ayuda, y la policía se puso en acción, corrió. La encontraron. Le habían cortado el vientre, le habían sacado al nené, ya estaba en el momento de dar la luz, le habían hecho una cesariana casera. Ella estaba muerta. El bebé no fue encontrado. Pero la policía fue rastreando y encontraron. Realmente era una persona asiática, enfermera profesional, por lo tanto sabía de hacer una cesariana, y estaba con la niña que le quitó a esta señora. Cuando la prensa se enteró, pues la gente decía las cosas más horribles, ¿no? Pero ¿cómo es posible? Ahora yo también me pregunto, ¿cómo es posible que un ser humano llegue al punto de hacer eso? De agarrar a una mujer embarazada que busca ayuda, cortarle la barriga, sacarle al nené, dejar morir a la madre para llevarse el nené. Pero ¿qué ser humano? ¿A dónde llegó el ser humano? Y ustedes aquí en el país viven una situación terrible, allá en Lima especialmente. Ves por otra, un hombre hace cosas terribles, mata por un centavo, mata por un celular, dispara contra la policía. Y uno se pregunta, pero qué salvajes, ¿a qué punto llegan? Ahora, ¿cómo es que la evolución puede decir que el hombre está evolucionando para dónde? El propio comportamiento social nos demuestra que el hombre no es evolución, que no evoluciona para nada, que el hombre se está hundiendo cada vez más y más y más. ¿Y sabes por qué? Porque desde que salimos de las manos de Dios, nos empezamos a deteriorar. ¿Sabes lo que significa la palabra deteriorar? Recoge un racimo de plátanos verdes y colócalos en la mesa. Ven al día siguiente, siguen verdes. No se nota. Ven al día siguiente, ya comienzan a quedar amarillos. Ven la siguiente semana, están bien más amarillos. Sigue viniendo todos los días. Comienza a negrearse y comienza a podrirse y acaba pudriéndose completamente. Eso es deteriorarse. Ese racimo de plátanos verdes se empezó a deteriorar hasta podrirse. Eso es lo que sucede con el ser humano. Mientras estamos en Dios, somos como el racimo de plátanos verde, lleno de vida, porque estamos unidos al tronco, que es Dios. Pero cuando nos separamos de Dios, al principio parece que está todo bien. Caminas más, está todo bien. Caminas más, está todo bien. Es lo que tú piensas. Pero los otros ya comienzan a verte en lugar de plátano verde, plátano amarillo, bien amarillo, más amarillo, medio oscuro, medio negro y finalmente plátano podrido. Es un proceso lento. Ahora te voy a explicar. ¿Por qué a veces tú haces cosas que sabes que no debes hacer, pero las haces? Y al principio te duele como que la conciencia. Al principio piensas en tus padres que te están ayudando, esforzándose para que puedas estudiar. Al principio te incomoda la conciencia, pero pasa un mes, pasa dos meses, y con el tiempo ya no te importa. Ya no te importa. Y eres capaz de hacer las peores cosas. Y aprendes a disfrazar, aprendes a fabricar una cara para mostrar a la sociedad. Cuando en el fondo, cuando agarras el celular, cuando agarras el internet, entras a profundidades horribles que solo tú sabes. ¿Y qué inspiración te viene de lo que estás viendo ahí? Te comienzas a podrir por dentro, a deteriorar por dentro. Comienzas a perder la escala de los valores. Al mal le comienzas a llamar bien y al bien le comienzas a llamar mal. Y de repente ya no sabes qué es mal, qué es bien. Ya no sabes para dónde vas. No eras así. Eras un niño puro. Eras un niño inocente, pero creciste. Y cuando te separas de Dios, te deterioras y puedes descender a las profundidades más horribles de la vida. Ahora, el texto bíblico de hoy, mira, te voy a leer un texto más para entrar a la segunda parte de mi mensaje. Romanos capítulo 5, versículos 8. Mira lo que dice. Va a aparecer en la pantalla. Si se mueven rápido. Ahora, si no se mueven, ahí está. ¿Qué dice el texto? Nosotros nos estamos deteriorando. Pero más, Dios muestra su amor para contigo. ¿De qué manera? En que siendo tú un plátano podrido, Cristo murió por ti para hacerte de nuevo. Eso es lo que el texto está diciendo. Que Dios muestra su amor para contigo. Dios muestra su amor para contigo. Hay una verdad que necesitas entender. Que Dios te ama. Si eres bueno, Dios te ama. Y si eres malo, Dios te ama. Si aceptas a Jesús, Dios te ama. Y si no quieres saber nada de Jesús, Dios te ama. Dios no te ama o te deja de amar por causa de tus ideas, por causa de tu religión, por causa de tu raza, por causa de tu clase social, de tu clase económica. Dios no escoge a quién voy a amar. Dios no escoge, a ver, quién es el buenito para amarlo. No. Dios te ama. ¿Y sabes por qué digo eso? Porque la Biblia dice que Dios es amor. A veces no entendemos lo que quiere decir Dios es amor. Mira, este micrófono está hecho de metal. Este micrófono es metal. Este terno está hecho de tela. Esto es tela. Este zapato mío está hecho de cuero. Esto es cuero. Y si Dios fuera hecho, lo que es una aberración, ¿cómo voy a decir Dios fue hecho? Dios no fue hecho, Dios es Dios. Pero ¿y si hubiera sido hecho, de qué, cuál sería la materia prima de Dios? ¿De qué estaría hecho? De amor. Eso es lo que significa Dios es amor. Y si alguien un día te dice, tú eres malo, eres perverso, Dios ya no te ama, esa es la peor tontería que alguien te puede decir. Porque el día que Dios dejara de amarte, dejaría de ser Dios. Porque Él es amor. Él existe porque el amor existe. Si Él no existe, pues el amor se acabó. Y si alguien te dice que Dios ya no te ama, no sabe lo que está diciendo. Es por eso que te digo que Dios te ama. Hagas lo que hagas, vivas como vivas. Y es por eso que muchas veces tú te atreves a vivir como si Dios no fuera capaz de hacerte algo. Hace muchos años yo trabajaba con jóvenes y un grupo de muchachitos adolescentes, 15, 16 años, estaban comprando Biblias, arrancando la Biblia, envolviendo macoña o marihuana en la Biblia, en las hojas, y fumando. Dicen que el mejor papel para envolver marihuana es el papel tipo Biblia, pero ese papel es caro, no se encuentra en cualquier lugar. Era más fácil comprar una Biblia, que es baratita, arrancarle las hojas y fumar. Entonces me pidieron hablar con ese grupo de muchachos y fui ahí a hablar. Y uno de ellos, el más vivo, porque todo grupo tiene un vivo, ¿no? Los otros van atrás. Aquí también tiene que haber, es así, eso es la ley de la vida. Hay uno que jala, ¿no? Los otros vienen atrás. Pero hay uno que es ese vino. Y me dijo, ¿cuál es tu problema? Digo, mira, yo sé que ustedes están arrancando hojas de la Biblia para fumar marihuana. ¿Y cuál es el problema? El problema es que ese libro es la palabra de Dios y ustedes no pueden hacer eso con la palabra de Dios. Y él me mira todo desafiante y dice, sí, ¿qué Dios? ¿Cuál Dios? ¿Dónde está Dios? Y yo lo miro y le digo, pero hijo, ¿cómo te atreves a decir eso? Tú estás vivo porque Dios existe. Y él, ¿sabe lo que me dijo? Si Dios existe, yo lo desafío. Le doy 30 segundos para que me quite la vida. Vamos a comenzar. 1, 2, 3, 28, 29, 30. No pasó nada. Y él me dice, ¿y ahí? ¿Qué Dios? Y yo, pues, ¿qué? Yo no sabía qué hacer. Dios es Dios, su amor no acaba nunca, pero yo soy Alejandro Bullón y soy ser humano. Entonces yo pensé dentro de mi corazón, Dios mío, está bien, no lo mates, pero por lo menos dale una bofetada, tíralo al suelo, haz alguna cosa. ¿Cómo permites que un muchacho de 17 años te desafía y tú te quedas tranquilo? Pero es que Dios es Dios, querido. Ahí está el asunto. Dios es Dios. Entonces tú piensas porque haces lo que haces y Dios no interviene, no hay Dios. No, Dios existe y Dios te ama. Y Dios te ama. Y Dios cree en ti. A veces tus padres ya no creen en ti. Tus profesores ya no creen en ti. Tus amigos ya no creen en ti porque los has decepcionado. Llega un momento que tú te miras en el espejo a ti mismo y tú mismo ya no crees en ti. ¿Por qué? Porque has prometido una vez, dos veces, a ti mismo voy a cambiar, no, a partir de ahora ves diferente. Y no, sigues la misma. Llega un momento en que tú ya no crees. Pero Dios nunca pierde la esperanza contigo. Porque Dios te ama. Yo estaba predicando en una cárcel en México. Y la policía me había dicho que no me acerque cerca de una barra así de alambre donde estaban los presos. Y ellos me dijeron, pastor, no se acerque. 3 metros, el límite. Porque usted no tiene idea de lo que ellos pueden hacer aunque no salgan de la barra. Yo estaba, ya había predicado, estaba saliendo. Y un muchacho de qué, 21, 22 años, jovencito. Y él levanta la mano ahí atrás del alambre, llorando. Y dice, pastor, pastor, ¿qué hice con mi vida, pastor? ¿Qué hice con mi vida? Y lógicamente, con 21 años condenado a 30 años de prisión, ¿qué hiciste con tu vida? Pastor, ¿qué hice con mi vida? Y me dio pena porque yo vi como si fuese mi hijo ahí. ¿Qué haría yo como padre con un hijo atrás de las gradas? ¿Qué haría? Y que mi hijo me diga, papá, ¿qué hice con mi vida? Yo te pregunto de otra manera esta mañana, ¿qué estás haciendo con tu vida? Yo ayer era joven como tú. Yo ayer jugaba fútbol como tú, corría como un venado por las praderas. Hoy día, el peso de los años me agobia. Pero por la gracia de Dios, Él me ayudó a tomar decisiones sabias y envejezco feliz. Hace 2 años yo estaba muriendo literalmente entre la vida y la muerte, ya muerto prácticamente. Los médicos habían dicho que ya, para mí no había remedio. Y no tuve miedo de morir. Yo sabía que me estaba apagando, pero yo había cumplido mi misión en esta tierra. Yo agradecí a Dios por todo lo que me dio, por todo lo que hizo a través de mi ministerio. Pero cuando pienso en ese joven mexicano preso, ¿qué hice con mi vida, pastor? ¿Qué hice? Yo le dije, hijo, me comencé a acercar y el policía me dijo, no puede. Y a 3 metros de distancia le dije, hijo, no te preguntes qué has hecho con tu vida. Pregúntate qué vas a hacer. A distancia le dije, hijo, no te preguntes qué has hecho con tu vida.

0: ¿Y sabes por qué? Porque Dios te ama y Dios cree en ti, aunque hayas hecho lo que hayas hecho, aunque hayas vivido como hayas vivido, Dios cree en ti y te mira con los ojos lagrimeantes, como diciendo: hijo, yo puedo hacer maravillas en la vida, pero lo único que no puedo hacer es agarrarte por la fuerza y moldearte. Tú tienes que venir a mí, tú tienes que entregarte a mí, tú tienes que permitirme que yo haga las cosas maravillosas que puedo hacer en tu vida. Y si tú le entregas la vida a Jesús, no eres capaz de imaginar a dónde Dios te va a llevar. Hoy es el día de buena nueva. Hoy es el día de salvación. Yo estaba en el monte Sinaí, a los pies del monte Sinaí, allá en Oriente Medio. Y me desafiaron para llegar a la montaña. Deberíamos salir a las 5 de la mañana. Y me parecía el monte muy alto. Y yo ya no era un joven. Y dije: no, yo no voy. Y entonces otro pastor vino y me dijo: mira, Alejandro, solo hay una manera de llegar a la punta del monte. Da el primer paso. Y yo les digo una cosa: hay un monte a donde Dios quiere llevarlos a ustedes. No tienen idea. En el área profesional que ustedes han escogido para la vida, hay una montaña alta. Un día no vas a ser un simple alumno, vas a ser un señor, una señora profesional, y vas a beneficiar a las personas. Hay un monte alto, pero tú solo nunca vas a llegar. Yo comencé a caminar en dirección al monte. Al pie de la montaña, los beduinos alquilaban camellos por 10 dólares para subir la montaña. Yo dije: no, no voy a pagar, yo voy. Y mientras los que alquilaron camellos iban en zigzag subiendo la montaña, yo iba cortando la montaña a pie. Pero llegó un momento que me cansé, ya no podía más. Y allí apareció un beduino con un camello vacío. Me dice: ¿quieres alquilar? Digo: está bien, 10 dólares. No, ahora 30. Digo: pero abajo es 10. Sí, abajo, aquí 30. No voy a pagar 30, seguí caminando. Pero llegó un momento que ya no podía más. Entonces el beduino me seguía con el camello vacío. Digo: bueno, 30 te doy. No, ahora no, ahora 50. Y antes que me cobrase más, pagué los 50. Y en ese día aprendí una cosa: al monte alto a donde Dios quiere llevarte, solito no vas a llegar. Necesitas de un camello, y ese camello es Cristo. Él te va a cargar. Y tú estás aceptando a Jesús ahora. Pero si no lo aceptas ahora, lo vas a aceptar a los 40. Y si no a los 40, lo vas a aceptar a los 60. Pero ahora tú puedes hacer tanta cosa. Realmente yo te miro así, miro un potencial. Yo no sé a dónde Dios te puede llevar, lo que tú puedes hacer en la vida. Gloria a Dios por tu decisión. Vamos a orar. Padre querido, extiendo mi mano en dirección de estos jóvenes. Haz maravillas en la vida de ellos. Hay chicas, hay muchachos deseosos de avanzar, deseosos de crecer, pero esta mañana vinieron buscando tu perdón, buscando tu mano extendida, buscando tu abrazo, el beso de tu paz. Abrázalos bien fuerte y perdónalos y transfórmalos y guárdalos para ti, Señor, en el nombre de Jesús. Amén.
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¿Qué es el ser humano para que lo tomes en cuenta? Pues lo hiciste poco menos que un Dios, y lo coronaste de gloria y de honra, lo entronizaste sobre la obra de tus manos. Todo lo sometiste a su dominio, todas las ovejas, todos los bueyes, todos los animales del campo, las aves del cielo, los peces del mar y todo lo que surca los senderos del mar. Oh Señor, soberano nuestro, qué imponente es tu nombre en toda la tierra.

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0: sorpréndete. Rebose el agua de seres vivos. Entonces dijo Dios, rebose el agua de seres vivientes y haya aves que vuelen sobre la tierra en la expansión del cielo. Génesis capítulo 1, versículo 20. Es el quinto día. La luna asciende por el cielo y finalmente se pone en el horizonte. El sol se levanta y envía sus rayos a través de un paisaje más hermoso que cualquiera concebido por nuestra mente. Con excepción del suave murmullo de las hojas y el gorgoteo cantarino del agua al correr, no se oye sonido alguno. Pero si hubieras estado allí, habrías podido sentir la energía del poder creador de Dios desplegándose en otro día de milagros. Entonces dijo Dios, rebose el agua de seres vivientes. Imagina el poder incalculable de estas palabras. Por cierto que no lo sabemos con exactitud, pero pudo haber sido como el soplar de un viento poderoso o el rodar de una enorme ola. Hubo movimiento en todas direcciones, incluso debajo del agua y en el aire. ¿Cómo se habrán emocionado los seres del universo que observaban el sentir el aleteo de millones de alas en el aire y el deslizarse de los peces y animales marinos en las aguas de la tierra? Y creó Dios los grandes animales marinos y todo ser viviente que bulla en las aguas según su género, y toda ave alada según su especie. Y vio Dios que era bueno. Génesis capítulo 1, versículo 21. En el aire parecía como si las flores hubieran brincado de sus tallos y se hubieran puesto a volar y gorgojear, llenando el cielo de color y sonido. Y las aguas de los lagos y ríos centelleaban con los reflejos de los rayos del sol en millones de peces de vivos colores. La mano del Creador había producido hermosas criaturas que llenaban la tierra, el aire y las aguas. Y creó todo para ti y para mí. Amigo, Dios lo hizo todo para cada ser humano nacido en la tierra. Lo mismo que un padre y una madre que preparan una recámara especial para el hijo que está por nacer, Dios preparó un mundo especial para nosotros. Debió haberle entusiasmado anticipar el gozo de que los animales, aves y peces creados nos proporcionaría. Y Dios los bendijo diciendo, fructificad, multiplicaos y henchid el agua de los mares y las aves, multiplíquense en la tierra. Y fue la tarde y la mañana el quinto día. Génesis capítulo 1, versículo 22.
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0: En la mayoría de los hombres, las dificultades son hijas de la pereza.
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1: Una de las historias más conocidas de la Biblia es la de David y Goliat. No importa si sos cristiano o no sos cristiano, si conoces más o menos la Biblia, seguro que esa historia la conoces o alguna referencia de ella tenés. Y todos conocemos Goliat grandote, armado, como decimos acá entre casa, hasta los dientes, ¿no? Y David, un muchachito, un chiquilín, dirían, en el interior, un pibe, dirían, ahí en Buenos Aires, y así, un chiquilín, una persona jovencita, sin armas. Lo que traía era una honda, unas piedras, un cayado, propio de la vida pastoril. Y la historia se desarrolla, y todos sabemos y lo usamos en tantas ocasiones, y siempre hablamos de David y Goliat, cuando vencemos gigantes, etcétera, etcétera, gigantes que tenemos en la vida, ¿no? Pero hay un detalle que el libro de Samuel, el primer libro de Samuel, deja caer en la narrativa de esa historia, y realmente creo que es el eje de esa historia. Permitidme leer el texto contigo. Dice Primera de Samuel 17:47. Toda esta congregación, toda la gente, sabrá que Jehová no salva con espada ni con lanza, porque de Jehová es la batalla, y Él os entregará en nuestras manos. Son palabras de David, pero David, jovencito, David, chiquilín, como recién decía, ¿no? David, que está empezando su historia importante en el pueblo de Israel. Ese concepto, quédatelo, guárdalo. Toda esta gente sabe que Jehová no pelea con espada y con lanza, porque la batalla es de Jehová. Muchas veces, incluso como cristianos, terminamos peleando solos. No nos animamos a pedirle ayuda al Señor. Creemos que con nosotros mismos alcanza. Yo conozco mi vida, yo sé cómo soy, yo sé cómo es la problemática que me toca enfrentar. Yo voy a enfrentarla, yo le voy a ganar. Y seguramente haya herramientas en tu experiencia, en la mía, como para dar uno, dos, tres pasos. Pero muchas veces llega ese momento cuando no sabemos para dónde seguir corriendo, para dónde seguir caminando. Y terminamos peleando solos y terminamos luchando solos y normalmente terminamos derrotados. Qué interesante lo que dice David. La batalla es de Jehová. La batalla es de Jehová. Él entregará el problema en tus manos. En la medida que vos entregues tu problema en las manos del Señor. De Jehová es la batalla. 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

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Honra al Señor con tus bienes y con las primicias de todos tus frutos, y serán llenos tus graneros con abundancia y tus lagares rebosarán de mosto.

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1: Si el grano no muere, les aseguro que si el grano de trigo no cae en tierra y muere, queda solo, pero al morir lleva mucho fruto. Juan 12:24. Frente a las esperanzas que los discípulos albergaban, como tantos otros judíos, de que por fin un Mesías glorioso derrotase a los enemigos del pueblo de Israel, Jesús los sorprende reiterando la necesidad absoluta de su muerte para llevar a cabo su misión como Salvador del mundo. Porque el objetivo de su misión no era dominar este planeta, sino transformar a sus moradores para hacerlos súbditos libres del reino de Dios. La imagen que Jesús escoge para ilustrar su sacrificio redentor es tan sencilla como profunda. Para que un grano de trigo produzca el fruto esperado, debe caer en tierra y morir, de modo que el germen de vida que encierra se nutra de los jugos del suelo y de su muerte surja vida. Pablo de Tarso lo explica también en términos similares. Lo que tú siembras no vuelve a la vida, sino muere antes. Primer carta de Corintios, capítulo 15, versículo 36. La obra salvadora del ministerio de Cristo, el que de su muerte pueda surgir vida para muchos, es para nosotros un misterio aún más difícil de entender que el que transforma año tras año las semillas aparentemente muertas en fascinantes plantas, flores y frutos. Bajo el surco de la tierra, donde nadie lo ve, el trigo germina, va llenando los campos de promesas de espigas. Debajo de su ruda corteza, los sarmientos transportan la savia de la vid y van preparando los futuros racimos. Morir en la tierra es la extraña condición para que cualquier semilla lleve fruto. Si se guarda sin plantar, puede que se conserve cierto tiempo, pero queda sola. Si Jesús no hubiese entregado su vida para la salvación del mundo, habría dejado sin duda un hermoso legado de grandes verdades religiosas y morales, y quizá todavía siguiese teniendo admiradores, pero hubiese quedado solo, como un gran maestro. Es el don sin reserva de su vida lo que nos da vida. Es la paradójica entrega de su persona entera la que nos permite pasar a los pobres mortales de muerte a vida y asumir con esperanza nuestra propia mortalidad. Señor, aunque no comprenda la magnitud de tu sacrificio ni los increíbles frutos de vida esperados del milagro de tu amor, quiero acogerme a él para que me des vida hoy y siempre, y que mi gratitud por tu entrega me impulse a compartir mi esperanza de vida eterna con quienes sufren ante el enigma de la muerte.
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Cuando me preguntaron sobre algún arma capaz de contrarrestar el poder de la voz. 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

0: te parece si hacemos juntos un paréntesis? Un alto para pensar en lo importante y en lo trascendente a través de historias y relatos breves. La historia de hoy se titula Cuando el viento sopla.
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0: Un hacendado tenía tierras junto al litoral atlántico. El trabajo allí era duro, el clima era hostil. Los peones temían a las tormentas que barrían aquella región haciendo estragos. Un día un hombre delgado y de mediana edad consultó por el trabajo. ¿Conoce el trabajo del campo? Le preguntó el hacendado. Bueno, yo puedo dormir cuando el viento sopla, le respondió el hombre. La respuesta lo dejó confuso, pero la necesidad lo hizo tomar la decisión. El hombre fue contratado. Con el pasar de los días, el peón hizo muy bien su trabajo. Se mantuvo ocupado desde el amanecer hasta el anochecer y el hacendado estaba muy satisfecho. Pero una noche el viento sopló ruidosamente. Levántate, llegó la tormenta, ayúdame a atar las cosas antes de que se vuelen. No, señor, yo le dije que puedo dormir cuando el viento sopla. Enfurecido por la respuesta, el hacendado se apresuró a salir a asegurar las cosas. Después se ocuparía de su empleado. Pero al recorrer el campo, se quedó asombrado. Encontró que todas las parvas de heno habían sido cubiertas y aseguradas. Las vacas estaban bien protegidas en el corral. Las gallinas encerradas en sus gallineros. Y todas las puertas estaban bien trabadas. Y las ventanas estaban aseguradas. Y entonces el hacendado comprendió. Ahora él también podría dormir cuando el viento soplara. Porque cuando estás preparado, no hay nada que temer. Y como dice el proverbio bíblico, hay un tiempo para todo. Un tiempo para enfermar y un tiempo para sanar. Un tiempo para derribar y un tiempo para construir. Un tiempo para llorar y un tiempo para reír. Un tiempo para abrazarse y un tiempo para apartarse. Un tiempo para buscar y un tiempo para perder. Un tiempo para guardar y un tiempo para soltar. Un tiempo para callar y un tiempo para hablar. Un tiempo para amar y un tiempo para dejar de amar. Un tiempo para la pelea y un tiempo para la paz. Siempre hay tiempo para un
1: paréntesis.
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0: nos negamos a escucharte, pero tú no nos abandonaste, porque eres Dios perdonador, clemente y compasivo, lento para la ira y grande en amor.
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0: Hasta aquí hemos compartido la conexión en directo con Radio Nuevo Tiempo. A continuación, retomamos nuestra programación local.
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3: La regla de oro en el mercado. Tu ética es tu identidad. En el texto en el que vamos a basar hoy esta reflexión, se encuentra en Miqueas capítulo 6, verso 11. ¿Realmente crees que puedes construir con éxito genuino usando datos manipulados o contratos con letras pequeñas engañosas? Dios no valida la prosperidad basada en el fraude. Ser una persona honrada a la medida de Cristo no es solo cumplir la ley, es mantener una integridad total. En un mundo donde muchos usan algoritmos sesgados y métricas infladas para beneficio propio, el profesional cristiano debe destacar por lo opuesto. Si decidís seguir los principios de Dios, tu vida financiera y comercial debe ser el reflejo exacto de esa fe. No podés vender tu honor por un margen de ganancia. En el ruido y la falta de ética del mercado actual, la firme integridad resplandece. Podés engañar a tus socios o clientes por un tiempo, pero no a la mirada de Dios. Los ángeles registran esas microtransacciones que diariamente pueden parecer insignificantes, pero que son las que realmente definen quién eres. Si eres descuidado o infiel en tus tareas laborales, el mundo tiene todo el derecho de juzgar tu religión basándose en tu forma comercial. La escala de un negocio no define su justicia. Jesús lo declaró claro: si no eres confiable en lo pequeño, tampoco lo serás cuando manejes grandes capitales. Esto está evidenciado allí en el libro del Evangelio según San Lucas, capítulo 16, verso 10. Tu comportamiento con tus compañeros y clientes es el ensayo de tu relación con Dios. Nadie que sea deshonesto con los recursos de este mundo podrá ser administrador de las riquezas verdaderas en el cielo. Cada vez que firmas un contrato, estableces un precio o entregas un reporte, estás siendo probado. No pienses en tus negocios como algo separado de tu vida espiritual. En realidad, son el escenario donde Dios pesa tu valor moral. Los hijos de Dios deben recordar que su oficina, su taller o plataforma digital son extensiones del santuario. Tu reputación comercial es el altavoz de tu fe. En un mercado saturado de promesas vacías, que tu palabra sea tan sólida como el oro y tu trato tan justo que nadie pueda cuestionar a quién sirves.
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1: Qué alegría estar aquí y compartir con ustedes el mensaje de hoy con el título Intentar destruir la palabra de Dios. El versículo se encuentra en el libro de Jeremías, capítulo 36, versículo 24, y dice así: Y no tuvieron temor ni rasgaron sus vestidos el rey y todos sus siervos que oyeron todas estas palabras. Tenía yo 12 años de edad cuando encontré entre las ramas de un árbol un libro negro muy usado y subrayado. Nunca había visto una Biblia. La leía con temor, pues como mi madre me impedía leerla, yo tenía que esperar a que ella se durmiera y leía hasta altas horas de la noche. Un día aquella Biblia se perdió, pero meses más tarde la encontré debajo de un colchón. Aquella manera de actuar de mi madre respecto a leer la Biblia me recuerda la experiencia de la que nos habla Jeremías capítulo 36. Jeremías pidió a Baruc, el escriba, que le sirviera de secretario y portavoz. Los escribas eran muy estimados porque la mayoría del pueblo no sabía leer ni escribir. Jeremías dictó a Baruc el último mensaje de advertencia a Judá. Dios conservaba una tenue esperanza de que se arrepintieran al oír hablar de la destrucción que venía sobre ellos. Baruc llevó el rollo con los mensajes proféticos y lo leyó en el templo, donde estaba congregado el pueblo, observando un ayuno proclamado a causa de la crisis nacional que había generado la invasión babilónica. Babilonia ya había destruido varias ciudades y se acercaba a Jerusalén. El rey Joacim envió a buscar a Baruc para que les leyera el rollo a él y a los jefes de su gobierno que estaban con él. Cuando escuchó las palabras de amonestación, le arrebató el rollo a Baruc, lo cortó y lo echó en el brasero. El fuego podía destruir un rollo, pero no la palabra de Dios. Como mi madre y como el rey Joacim, hoy en día muchos procuran eliminar la palabra de Dios, ya sea con críticas, señalando errores o evitando leerla. Dios había enviado una amonestación para el bien de su pueblo, pero hubo quien prefirió ignorar la palabra de Dios. El rey ordenó que apresaran a Baruc y a Jeremías, pero el fuego no impidió el mensaje. Jeremías dictó otro rollo. Mi madre finalmente aceptó la Biblia como la palabra sagrada e indestructible de Dios. Porque para siempre, oh Jehová, permanece tu palabra en los cielos. Memoriza porciones de la Biblia. Nadie podrá eliminarla de tu mente.
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0: Ven a mí con un espíritu dispuesto, deseoso de cambiar. Caminar cerca de mí es vivir una continua renovación. Busca mi rostro con una mente abierta. Al concentrar tus pensamientos en mí, tienes toda mi atención. Yo te conozco y te entiendo. Mis pensamientos te rodean con un amor perdurable. Jesús.
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0: Y si hoy es el día cuando podés mirar para adelante, soñar, entender que todo puede estar bien, que tenés la posibilidad de decirlo, que puede ser un buen día para ser semejantes a Él.
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0: 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Es la hora 7:31.
1: Hola, ¿cómo estás? ¿Te has sentido tentado a rendirte? ¿Cómo lidias con esa presión?
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1: Hoy comienza una jornada deportiva que se repite cada 4 años y que cuenta con representación de muchos países del mundo. El fútbol genera muchas emociones. Dicen que este deporte saca lo peor de las personas. Algunos llevan la pasión al límite y destruyen muchas cosas en nombre de esa pasión. La verdad es que nadie mira fútbol esperando que su equipo pierda, mucho menos nos causa alegría una derrota. Hace 4 años me encontraba en una plaza mirando un partido junto a un gran amigo llamado Gabriel. Estábamos rodeados de miles de personas que gritaban consignas deportivas. Algunos ansiosos decían cosas irreproducibles, otros reían. La mezcla de emociones era intensa. Afortunadamente el partido terminó bien y con Gabriel volvimos felices. Años más tarde, Gabriel tiene un tema de salud que todavía no se resuelve. Sus amigos y familiares estamos pendientes, pero su fortaleza nos sostiene a todos y él no lo ha notado. A nadie le gusta perder y te aseguro que cuando Gabriel pierde en algún deporte no lo pasa bien. Especialmente él, que es un gran deportista, vive este texto del apóstol Pablo que se encuentra en Filipenses 3:14. Prosigo hacia la meta para obtener el premio del supremo llamado de Dios. Los seres humanos no hemos sido configurados para la derrota. Esta afecta nuestra salud emocional y nuestra seguridad. Pero aunque no todo en la vida sea una competición, igual no nos gusta perder. Sentimos que si nuestro matrimonio falló, entonces perdimos. Pero no siempre es así. A veces las decisiones de otra persona nos afectaron y perjudicaron, aunque nosotros no hayamos sido los primeros responsables. Otras veces pensamos que perdemos contra la vida cuando nuestra salud es tocada por una enfermedad. Pero en medio de este mundo de dolor, siempre estaremos expuestos a la muerte. De hecho, cada día vamos muriendo a cuentagotas, a veces más rápido y a veces más lento. Mientras todos esperamos que Gabriel esté mejor, él me sorprendió con las siguientes palabras. No tengo otra forma de vivir. Sé que es súper drástico, pero el solo pensar que la vida se puede terminar antes de lo esperado me hace vivir con mucha más intensidad. No te rindas nunca. Los que vencen en esta vida recibirán una corona de victoria cuando Dios vuelva a rescatarte. Hoy déjalo ser una luz en tu camino.
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los demonios y todas las fuerzas del mal. Y del otro, los ángeles de gloria, juntos van hacia el Gólgota gris. Desde allí

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1: Es la hora 8:01.

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1: Es la hora 9.

0: Buenos días, estamos en otro Ventana al Día. ¿Cómo estás, Oscar?
1: Muy bien, acá estábamos, Misa, disfrutando un lindo día. Vos sabés que yo tenía expectativas anoche cuando terminé de ducharme en la noche, vi que había estrellas, es decir, se había
0: descubierto un poco.
1: Y tenía expectativas que hoy tuviéramos un poco de sol, por lo menos al iniciar la jornada, pero veo que está nublado de nuevo.
0: Igual, de un lado del cielo se ve que empieza a desnublarse un poco,
1: sí,
0: para poder salir un poco más el sol, pero hace 5 días que estamos con esta nubes gigantes que nos tapan el cielo.
1: Tal cual, tal cual. Hay un poco de posibilidad de sol recién a la tarde.
0: Uf, sería muy lindo.
1: Según el servicio meteorológico. Por supuesto, acá dependemos de lo que nos diga el servicio meteorológico. Yo calculo que estos son datos de la hora 8 todavía, pero debe haber como 11, 12 grados, ¿no?
0: Sí, yo tengo. Hace 12 grados ahora en este momento.
1: 12 grados.
0: Uh-huh. 18, 7. Ya no va a ser más frío.
1: Digamos, ¿eso es la máxima?
0: La máxima 18 grados.
1: 18 grados. Ajá.
0: Humedad 94%, presión 1019.3 hectopascales. Visibilidad alta en este momento de 11 kilómetros, porque no hay mucha neblina ya. Como los otros días, viste que había muchísima neblina.
1: No, terrible. Inclusive hubo mucha alerta violeta, como le llaman a los bancos de niebla muy espesos. Y en esta región es de haber siempre bancos de niebla, sobre todo en esta parte de la ruta 11, en los bajos, ahí,
0: claro,
1: pasando,
0: sí,
1: lo que es Ramírez. Uh-huh. Aquí en esta zona de Ramírez, entre Ramírez y Hernández, hay bajos muy, muy pesados. Y aquí en ruta 11, cuando vos pasás Victoria, ahí antes de llegar a Victoria, o cuando vas de Victoria hacia Rincón del Nogoyá, también hay,
0: sí,
1: esos bajados donde tenés los puentecitos angostos, esos se hacen unos bancos de niebla terrible.
0: Humedad más frío, más
1: todo junto,
0: da para eso.
1: La recomendación, si en este momento te estás transitando alguna de estas rutas, hacelo con mucho cuidado, con precaución, porque inclusive esta humedad puede, uh-huh, presentarte pista mojada. Hacelo con mucha precaución, a la velocidad de tu vehículo, luces bajas encendidas, cinturón de seguridad puesto y por favor el celular puesto en un lugar donde no lo agarres con la mano. Mientras conducís, no se ve el celular.
0: Dentro de todo, afuera está bastante apacible para poder estar. Yo tuve que venir con guantes en la moto igual, porque tenía frío. Tipo, lo tengo que aceptar. Hay 6 kilómetros de viento en este momento del
1: sur.
0: ¿Pero qué?
1: ¿Lo despeinó?
0: No, pero
1: tampoco
0: me agarraba frío en las manos.
1: Frío.
0: Pero en las manos sí te agarra
1: frío. ¿Qué va a hacer
0: frío
1: con un 2 bajo cero usted entonces?
0: No, me pongo igual guantes. Pero no pasan los guantes del frío.
1: ¿Ah, no?
0: No.
1: Ah, fíjese.
0: Son
1: buenos sus guantes.
0: Sí, yo me los compré solo para eso porque sabía que iban a funcionar.
1: Muy bien, muy bien.
0: Pero bueno, esperemos que hoy se despeje el día un poco para poder...
1: No hay muchas perspectivas, mi querido Misa, ¿eh?
0: Esperemos que...
1: No hay muchas perspectivas para este día, porque va a seguir nublado durante todo el día. Va a salir, uh-huh, un ratito el sol en la tarde, lo que dice acá el servicio meteorológico. Va a seguir en la mañana con mucha neblina. En la tarde podemos llegar a tener un poco de sol. El viernes estoy hablando, ¿no es cierto?
0: Sí, el viernes sí.
1: Y cielo nublado. El sábado se esperan lluvias para la noche, ¿eh?
0: Mirá.
1: Hasta un 70% de posibilidades. Mínima de 9, máxima de 14 el sábado. Y el domingo, mínima de 4. Ahí sí, agarrate, Catalina. Y máxima de 12. Va a estar fresquito el domingo, ¿eh?
0: Yo tengo una actividad el domingo a la tarde.
1: Qué lindo, lo felicito.
0: Uy, ¿sabés cómo
1: va a estar?
0: Voy a pasar frío.
1: Más que guante, va a tener que llevar.
0: Un polerón.
1: Y sí, pero bueno. El lunes arrancaría la semana. En realidad no arranca. Sí, sí, pero no arranca.
0: Arranca
1: porque
0: para...
1: ¿Qué feriado?
0: Uf.
1: Claro, hay mucha gente que aunque sea feriado va a trabajar igual, ¿no es,
0: claro,
1: cierto?
0: Sí.
1: Pero más allá de todo esto, mínima de 5, máxima de 15 el lunes.
0: Pero bueno, como decíamos, recién una semanita media pesadita con las nubes, con todo, pero esperemos que salga un poquito más el sol.
1: ¿Pero qué se hace cuando hay, en teoría, yo no lo denominaría mal tiempo, está nublado, no se ve el sol, ponele, digamos, no es mal clima, te permite,
0: claro,
1: hacer cosas,
0: sí,
1: igual, ¿no es cierto? Más allá de la humedad. Y bueno, hay que adaptarse.
0: Yo en lo personal prefiero esto a que 35 grados, 30
1: grados.
0: No, sí, grados,
1: imagínate un 35 grados con un 98% de humedad.
0: No, eso ya te la regalo.
1: No,
0: pasó en el verano y fue horrible.
1: Sí, sí, tal cual. Y bueno, y se van a venir veranos más propensos a temperaturas extremas, ¿eh? Así que se está ya avisando de que estos veranos van a ser muy, muy pesados. Uh-huh. Así como lo está haciendo en este momento de las previas. Todavía en Europa no es verano, pero ya hay temperaturas que ya alcanzaron los 38 grados en Europa.
0: Uh-huh. Estamos hora 9, 5 minutos. Acá no sé si te presenté bien, Oscar González conmigo en mesa. Estamos con Tiziano en Operación Técnica. Hola, Tiziano, ¿cómo andás?
2: Muy buenas, muy buenas. Acá andamos ansiosos por lo que va a ser hoy la inauguración del Mundial.
1: ¿Qué va a ser a las 2 de la tarde, Tiziano, hoy? ¿Va a ir a clase, supongo?
2: Tendría.
1: No, perdón.
0: Se para el mundo a las 2.
1: No, el tendría es un condicional en nuestro castellano. Es decir, ¿no está muy convencido de qué va a hacer a las 2:30 de la tarde?
2: Claro, claro, estoy entre el deber y, bueno, y el deseo, por decirlo.
1: Ah, ¿y no son compatibles el deber con el deseo?
2: Vamos a ver si compatibilizan en la mañana ahí.
1: No, en la mañana.
0: Todos van a parar sus actividades a las 2 de la tarde.
1: No, pero yo no. ¿Vos no? Yo voy a seguir trabajando.
0: Sí. Yo ya sé que vos no sos muy aficionado al fútbol.
1: No, pero aunque sea aficionado al fútbol, yo tengo que estar trabajando, claro, en ese horario. Sí. Es mi responsabilidad, para eso me pagan.
0: Yo escucho.
1: ¿Qué pasa? ¿Qué escucha?
0: No, yo a las 2 voy a poner mi auricular con la inauguración.
1: Pero disculpe, ¿usted tiene clases ahora?
0: No.
1: Ah, ¿no tiene clases?
0: No tengo clases.
1: Ah, bueno, bienvenido. ¿Usted dice no tiene clase?
2: No, yo sí arranco 1:30. Pero
1: ah, muy bien.
2: Vimos todo el tema ayer, no sé cómo va a ser la disponibilidad del profe, porque ayer ponerle nos hizo trabajar.
1: Ajá.
2: Y como que nos largó media hora.
1: ¿Cómo
2: antes
1: se llama el profe?
2: Max Nicolaus.
1: Max Nicolaus. Veremos qué hace Max.
2: Sí, veremos qué hace Max. ¿Qué? Capaz que lo pone en el tele, no sé.
1: No sé. O capaz bueno que les toma un examen en ese horario, como para que se desconcentren del fútbol y se concentren en la materia, ¿no?
0: Para que él se ponga su celular a ver el partido.
1: Imagínate, no, un cierre de cuatrimestre. ¿Quién puso un mundial en un cierre de cuatrimestre? Por favor, qué desubicados, ¿no?
2: Totalmente, claro, totalmente.
1: Lo podría haber hecho en julio. Claro, más receso, tenés más tiempo. Pero
2: como
1: bueno,
2: el mundial pasado, que había sido justo en vacaciones de verano para nosotros.
0: Claro, eso no, fue atípico,
1: exacto,
0: igual.
1: Exacto, fue atípico. Bueno, estamos hablando de Qatar. No, claro, no podías hacer nunca en verano, en el verano de ellos allá, el mundial.
0: Claro.
1: Que es junio. Así que se hizo en el invierno de ellos, que es en diciembre, ¿no? Bueno, así que hoy arranca la Copa Mundial México-Sudáfrica, abrirán el telón en la Copa del Mundo FIFA en el Estadio Azteca, el mítico Estadio Azteca, y luego en Guadalajara se va a enfrentar Corea del Sur y República Checa. ¿Qué tal partidos van a ser esto? ¿Cómo ve el partido inaugural ahí entre México y Sudáfrica?
2: El partido inaugural justo es algo que para los que miramos los mundiales nos trae recuerdos porque es
0: claro,
2: igual al del 2010.
0: Al de 2010.
2: O sea, cuando se jugó en Sudáfrica, el anfitrión era Sudáfrica y fue contra México el primer partido.
1: ¿En serio?
2: Sí. Ajá.
1: ¿Y cómo salió Argentina en ese mundial?
2: Argentina en ese mundial
0: perdió,
2: no tiene
0: en cuartos contra Alemania 4-0.
1: Bueno.
0: En ese mundial.
1: Bueno, no, digamos, lo pregunto a modo informativo, no es que yo crea de que todas estas cuestiones se repiten.
0: No.
1: Porque en lo que es deporte y se instala en cuestiones así que son poco pronosticables. ¿No? Es como el tiempo, vos querés tirar un pronóstico, de ahí a que le pegué, tener un porcentaje,
0: claro,
1: por el conocimiento de los equipos, el repertorio, los jugadores, pero ni bien entraron los 22 jugadores
0: a la cancha,
1: a la cancha
0: y ya otra cosa,
1: ya se arma un escenario particular y que es esa historia y no otra, ¿no?
0: Sí, es como cuando completamos los fixtures, no sé si alguna vez vos completaste
1: sí,
0: es una travesía, porque decís,
1: digamos, lo he completado. He tirado así a la palestra, porque la verdad que desconocía del 99% de los equipos y menos de quienes jugaban, así que...
0: Yo una anécdota especial del mundial pasado es que con un grupo de amigos hicimos nuestro fixture tipo predicción antes de que arranque el mundial. Justo estábamos en clase, ¿viste? Eran las últimas semanas de noviembre. Lo que hicimos fue ponerlo todo atrás de un pizarrón. Cuando terminó el mundial, tipo estábamos en vacaciones, entonces cuando volvimos a clase agarramos todos los fixtures de vuelta y nos fijamos cuáles habíamos pegado y tal. Hay algunos que le habían pegado bastante, otros que no le habían pegado nada.
1: Sí, pasa. Hasta los conocedores le pueden,
0: claro,
1: llegar a errar,
0: sí,
1: como si no conociera, como yo, por ejemplo.
0: Claro, en este momento tenemos algoritmos que dicen, va a ganar este. Tenemos el algoritmo de la FIFA. Hay un matemático alemán que dice que va a ganar este.
1: ¿No hay ninguna tortuga, ningún perro que haya dicho quién va a ganar?
0: Por ahora
1: ¿viste
0: no
1: que siempre aparece?
0: Claro, antes estaba el pulpo.
2: He visto un perro.
0: Estaba el pulpo antes, estaba el perro
1: pero
0: también.
1: Pero murió el pulpo.
0: El pulpo falleció,
1: sí,
0: antes del 2022.
1: Sí.
0: Muy crudo lo que acabas de decir,
1: bueno,
0: Oscar.
1: ¿Qué quiere que le diga?
0: Pero hay 3 o 4 ¿cómo se llama esto?
1: Pero
0: algoritmos que están
1: alejándolo
0: diciendo.
1: Alejándolo de estas cuestiones que pueden parecer muy objetivas, pero que no lo son. Para ustedes, desde la pasión y el conocimiento que tienen del fútbol, ¿quién puede llegar a ser el campeón del mundo en este campeonato que arranca de una forma particular? Porque ya, primero son más equipos,
0: claro, sí,
1: más zonas, se agrega una ronda. Es decir, en vez de ganar 7 partidos como tenías que ganar en los anteriores mundiales, tenés que ganar 8. Se te suma un partido, digamos. Pero bueno, son 48 equipos.
0: Son muchos, ¿eh?
1: ¿Qué me dice usted?
2: Fuera de la pasión, ¿no? Obviamente.
1: Fuera de la pasión. ¿Quién puede llegar a ganar el mundial por su perspectiva, por su manera de juego y por la historia que ya trae, ¿no?
2: A ver, bueno, o sea, como dos gigantes, yo creo que Francia y España están ahí disputando el
1: Francia
2: mundial.
1: Francia y España,
2: sí,
1: bueno.
2: Y pero como por ahí deseo de hincha de fútbol al ver que han mejorado y crecido mucho, también dan las ganas de que haya un equipo africano que sea candidato.
1: Senegal el otro día le ganó a Inglaterra, por ejemplo.
2: Claro, sí. Claro. O sea, se ven, están bastante bien armados.
1: Me decía el otro día la profe Vero Barrera, que ella le encanta el fútbol, me decía, dice, cuidado, Oscar, con Japón.
0: Con Japón.
1: Japón, sí. Me dijo. Otro grande, Japón, me dijo, en serio. ¿No? Yo pensé que me estaba cargando en un momento, desde mi ignorancia total. Pero mi hermano me lo decía en serio, ¿eh? Dice, cuidado, Oscar, con Japón.
0: Hace muchos años que ya Japón proyecta a sus futbolistas de otra manera. Hay una serie muy conocida que se llama Blue Lock, que muestra mucho cómo es el proceso, porque como los japoneses son con un estilo, con una filosofía muy perfeccionista, lo trasladaron al fútbol y ahora hacen maravilla los japoneses. Sinceramente es toques muy precisos, regates muy precisos, algo que capaz es una diferencia muy grande al potrero. Uh-huh. Pero está todo como muy perfecto, todo lo que hacen.
2: Bueno, un trabajo muy fino desde inferiores, o sea, claro, se nota mucho en los equipos.
1: Veremos qué sucede con esto. Les vuelvo a repetir, este mundial tendrá sus particularidades, sus sorpresas.
0: Claro.
1: Eso está bueno, ¿no? La sorpresa.
0: La sorpresa siempre es bueno tirar uno o dos países. Yo, por ejemplo, mi sorpresa, revelación que yo tiro y que yo estoy firmemente seguro, va a ser Escocia. Escocia para mí va a ser la sorpresa del mundial. Está en un grupo con Brasil, Marruecos y... se me fue el otro equipo. Pero es un equipo africano.
2: Haití
0: va a estar.
1: Para mí la final, desde mi ignorancia total, es Argentina-España.
0: Sería una buena final.
2: Bastante aproximado a lo que se ha visto.
1: Desde lo que yo he estado viendo y por lo que se viene hablando hace muchos años, porque España siempre es una selección a temer.
0: Claro, sí.
1: Francia me parece que viene un poco vapuleada por también roces internos. Digamos, lo que sé es por las noticias que voy leyendo, ¿no?
0: Claro.
1: Viene muy vapuleada por estos roces internos que está teniendo. Y quieras o no, si no entras con buen estado anímico y el equipo no entra con una concordancia importante en este tipo de competencia, es demasiada. Claro. Le das mucha oportunidad al otro equipo para que te gane.
0: Claro, puede llegar a ser un gran 2010 como lo que le pasó a Francia, lo que puede llegar a pasar ahora de vuelta, por todas las cosas que se están dando.
1: Y a Francia no se le ha venido dando, más allá que un excelente equipo, no es una selección que no ha tenido, claro, la racha necesaria para poder alcanzar un campeonato mundial en este tiempo.
0: Claro, ¿no? Nations League no llegó. Final del mundial, ya sabemos lo que pasó. Eurocopa, perdió contra España. No llega, tipo, no da ese paso que tiene que dar para poder pasar a las distancias finales. Pero bueno.
1: Bueno, yo me retiro un ratito porque tengo que buscar a mi hija y llevarla al sanatorio y ya vuelvo enseguida.
0: Dale, perfecto.
1: ¿Usted se hace cargo?
0: Sí, sí.
1: Tiziano, ¿usted lo cuida acá para que haga las cosas bien, Misa? ¿Sí? Ustedes me disculpan, yo ya vengo. Desaparezco ahora, Misa.
0: Perfecto.
1: Lo dejo en las manos del programa Ventana al Día.
0: Bueno, acá estamos. Oscar, ahí se está yendo.
3: ¿En serio que me voy?
0: Perfecto, nos quedamos con Tiziano y antes de ir a la pausa vamos a seguir con la grilla del día de hoy. Tenemos ahora a las 9:15, Una Luz en el Camino con el pastor, se me fue el apellido, José Peñafiel, ahí está. A las 9:50, Bloque Entre Ríos con el periodista Daniel Furlan. A las 10, hablaremos de salud mental con el doctor Rodrigo Arias. A las 10:40, Mirada Digital con Sebastián Canderón de Linis. Y a las 11 ya cerramos. Entonces lo dejamos ahora. Dejamos ahora con música para después ir con el bloque Una Luz en el Camino.

0: Hola, ¿cómo estás? ¿Te has sentido tentado a rendirte? ¿Cómo lidias con esa presión?
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0: Hoy comienza una jornada deportiva que se repite cada 4 años y que cuenta con representación de muchos países del mundo. El fútbol genera muchas emociones. Dicen que este deporte saca lo peor de las personas. Algunos llevan la pasión al límite y destruyen muchas cosas en nombre de esa pasión. La verdad es que nadie mira fútbol esperando que su equipo pierda. Mucho menos nos causa alegría una derrota. Hace 4 años me encontraba en una plaza mirando un partido junto a un gran amigo llamado Gabriel. Estábamos rodeados de miles de personas que gritaban consignas deportivas. Algunos ansiosos decían cosas irreproducibles, otros reían. La mezcla de emociones era intensa. Afortunadamente el partido terminó bien y con Gabriel volvimos felices. Años más tarde, Gabriel tiene un tema de salud que todavía no se resuelve. Sus amigos y familiares estamos pendientes, pero su fortaleza nos sostiene a todos y él no lo ha notado. A nadie le gusta perder, y te aseguro que cuando Gabriel pierde en algún deporte, no lo pasa bien. Especialmente él, que es un gran deportista, vive este texto del apóstol Pablo que se encuentra en Filipenses 3:14. Prosigo hacia la meta para obtener el premio del supremo llamado de Dios. Los seres humanos no hemos sido configurados para la derrota. Esta afecta nuestra salud emocional y nuestra seguridad. Pero aunque no todo en la vida sea una competición, igual no nos gusta perder. Sentimos que si nuestro matrimonio falló, entonces perdimos. Pero no siempre es así. A veces las decisiones de otra persona nos afectaron y perjudicaron, aunque nosotros no hayamos sido los primeros responsables. Otras veces pensamos que perdemos contra la vida cuando nuestra salud es tocada por una enfermedad. Pero en medio de este mundo de dolor, siempre estaremos expuestos a la muerte. De hecho, cada día vamos muriendo a cuentagotas, a veces más rápido y a veces más lento. Mientras todos esperamos que Gabriel esté mejor, él me sorprendió con las siguientes palabras. No tengo otra forma de vivir. Sé que es súper drástico, pero el solo pensar que la vida se puede terminar antes de lo esperado me hace vivir con mucha más intensidad. No te rindas nunca. Los que vencen en esta vida recibirán una corona de victoria cuando Dios vuelva a rescatarte. Hoy déjalo ser una luz en tu camino.
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0: Hora 9, 26 minutos y se suma a la programación nuestro amigo Fabricio Frick, que está allá detrás de la cámara. ¿Nos quiere mandar un saludito?
1: ¿Cómo va, Miso? ¿Todo bien?
0: Todo bien, Fabri, qué lindo que estés con nosotros.
1: Acá andamos, haciendo un poquito de todo.
0: Qué bueno. Y una pregunta ahora para todos los que nos escuchan y ahora en especial para Tiziano. ¿Te llevas bien con tus vecinos? Una pregunta capaz muy excepcional que puede llegar a ser o blanco o negro. No sé si te llevas bien, muy bien con tus vecinos.
2: En este momento no tengo vecino porque está vacío el departamento de al lado.
0: Ah, pero sos privilegiado.
2: Pero en su momento, cuando tuve el año pasado, sí, nos llevamos bien. Por ahí obviamente hay temas como la convivencia, ¿viste? Hay días que vos tenés que dormir temprano y tu vecino justo no.
0: A eso es otra cosa.
2: Y cosas así, pero después todo bien. Pedirle algo, una silla, no sé, taza de azúcar, lo que sea, como dicen.
0: Yo en lo personal le mando un saludo a Rosa, mi vecina, capaz no está escuchando. Ella me regala acelga, achicoria, zapallo, rúcula. No, es una señora muy buena.
2: Una muy buena vecina,
0: lo tengo que reconocer. Hace 7 años que soy vecino de ella. ¿Y por qué hablamos esto? Porque hoy, 11 de junio, se conmemora el Día del Vecino en Argentina. ¿Por qué? Se conmemora porque Romeo Raffo Bontà, un vecino del barrio porteño del Villa del Parque, que lideraba su asociación vecinal, dijo: tenemos que tener un Día del Vecino. Y lo instalaron el 11 de junio en conmemoración, y ahí juntamos otra efeméride más, a la fundación, a la segunda fundación en realidad, de la ciudad de Buenos Aires en 1580 por Juan de Garay, que tenía el nombre de Real de Nuestra Señora Santa María del Buen Aire. Re largo el nombre, ahora Buenos Aires es mucho más cortito. Pero hoy es el Día del Vecino. La idea es promover la buena convivencia, el respeto y la cooperación con las comunidades. Porque muchas veces nos pasa, tenemos nuestros vecinos que no los conocemos, que sí los conocemos. Y como García decía recién Tiziano, una taza de azúcar, una taza de yerba, ¿a quién no le pasó que: hola vecino, ¿cómo está? Che, ¿me presta el encendedor que se me quedó sin fósforo para poder prender la hornalla? O ¿me presta azúcar que me quedé sin para tomar un tecito? Y a veces, ahí te acordás que tenés un vecino para poder pedirle. Hoy, si estás en tu casa, anda con tu vecino y decirle: feliz día, que hoy quiero estar con vos. Ahora vamos con un tema musical y seguimos con más Ventana al Día.

0: Hora 9, 30 minutos y estamos acá de vuelta con Oscar.
1: Yo volví, ¿viste?
0: Fue ida y vuelta, fue rápido.
1: Yo te dije, voy a buscar a mi hija, la dejo en el centro y vuelvo.
0: Yo tengo que aceptar que me asustó un poquito porque dije,
1: ¿por
0: cuánto?
1: ¿Qué?
0: No, porque no sabía cuánto tiempo se iba a tardar. Pero, piloto de Fórmula 1.
1: Podría haber venido a las 11 de la mañana, ¿no? Para cerrar el programa con misa y listo. Hubiera aprovechado el momento. Pero bueno, no, acá estoy.
0: Pero estamos acá. Y tenemos unas cuantas noticias, entonces arrancamos. Acá tengo, el riesgo país cae con fuerza y se acerca a los 450 puntos tras la mejora en la calificación con la deuda argentina. El indicador elaborado por JP Morgan bajó cerca de 50 puntos básicos por el efecto de la suba de los bonos soberanos. Los bonos de la deuda argentina iniciaron en la jornada de Estados Unidos con subas de cotización que generó una fuerte caída en el riesgo país. El indicador elaborado por JP Morgan se desplomó más del 9% y se ubicó en 456 puntos básicos antes de la apertura de las operaciones locales. En el cierre de la jornada de ayer, el riesgo país habría quedado en 503 unidades. La disparada de los bonos se produjo después de que la agencia financiera Standard & Poor's elevara la calificación de la deuda argentina en moneda extranjera largo plazo de CCC+ a B-. Debido al alcance del programa de austeridad fiscal y el aumento de compra de divisas por parte del Banco Central, entre otros factores. La decisión sigue la mejora anunciada por Fitch Ratings a principios de mayo. En diálogo con Infobae, Fernando Marrul, titular de la consultora FMIA, destacó que las tres calificadoras, Fitch Ratings, S&P y Moody's, ya van dos y eso es positivo, para que le dé un empujón a los bonos y baje un poco más el riesgo país. Con esto se puede acercar a 450 puntos básicos, había anticipado ayer el analista en diálogo con Infobae. Aumenta la tensión en Medio Oriente. Irán atacó bases de Estados Unidos en Medio Oriente tras los nuevos bombardeos de Washington. Durante dos oleadas de operaciones, 18 objetivos importantes pertenecientes al ejército de Estados Unidos en las bases aéreas de Sheikh Isa y Ali y Al-Ahmad fueron alcanzados, señaló la Guardia Revolucionaria Islámica en una declaración difundida por la agencia estatal iraní IRNA. El régimen iraní lanzó ataques contra las instalaciones militares de Estados Unidos en Kuwait, Jordania y Bahrein, después de que Washington completara una nueva oleada de bombardeos sobre el territorio iraní, en una escalada que amplificó el conflicto en Medio Oriente y elevó la tensión en el entorno del Estrecho de Hormuz, una de las rutas marítimas más importantes para el comercio mundial de petróleo. El cuerpo de la Guardia Revolucionaria Islámica informó este jueves que sus fuerzas atacaron objetivos. El cuerpo de la Guardia Revolucionaria Islámica informó este jueves que sus fuerzas atacaron objetivos militares estadounidenses en ambos países, como respuesta a las operaciones ordenadas por Washington.

0: Cines Patriot.
1: Muy bien, esta noticia tiene que ver, ¿no?, con la turbulencia que está viviendo en este momento en Medio Oriente, en esta guerra que se suscitó entre Irán y, bueno, Estados Unidos con Israel. Así que todavía no se ha solucionado, más allá de que venimos con semanas ya de mucha prudencia de parte de ambos bandos, pero todos diciendo que están en negociaciones, pero se siguen tirando con misiles. Así que la verdad, difícil de coincidir un discurso con otro.
0: Claro, sí.
1: Es complicado. Y esto pega muy fuerte en las economías regionales, la economía del comercio mundial, sobre todo porque, bueno, la cuestión del petróleo afecta a muchas cuestiones dentro del mundo de las materias primas, traslados y cuestiones que hacen al desenvolvimiento. Ni hablar con este cierre, ¿no?, del estrecho de Hormuz, que impide que muchos fletes que circula por el mar se pueda acortar a través de este estrecho que comunica todo lo que es el oriente, es decir, Japón, China, con la parte de occidente. Si no, tienen que dar toda la vuelta
0: Claro,
1: por
0: sí,
1: África,
0: por
1: ¿me entendés?
0: África.
1: Así que ese estrecho es lo que le permite acortar, pero miles de kilómetros a los barcos, las posibilidades de llevar materia prima, no solamente petróleo, ¿no?
0: Claro,
1: No
0: sí.
1: solo petróleo.
0: Están viviendo una falsa tregua que quieren hacer parecer, pero sabemos que por detrás hay muchos intereses que todavía siguen en conflicto.
1: Muy bien, veremos qué pasa. Nosotros, si a usted le parece, Misa, vamos con música y en un ratito le dejamos el paso al periodista Daniel Furlan con el bloque Entre Ríos.

0: Buena jornada para todos. Estamos en jueves 11 de junio de 2026. Nuestro primer panorama del día desde la redacción de aldiaentrerrios.com.ar, el diario digital de las noticias entrerriano. Los está saludando Daniel Furlan.
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0: En cuanto al tiempo, lo que se está anticipando según Meteorred para este día, jueves 11 de junio, nubosidad nuevamente en casi toda la jornada, algunas débiles precipitaciones en determinados departamentos de la provincia y comienza un proceso de disminución de temperatura importante. Hoy jueves las mínimas estarán en el orden de los 9 a 10 grados y las máximas llegarían entre 15 a 17 grados, mucha nubosidad en gran parte de la jornada.
1: Política.
0: El gobierno provincial y la Cámara de Productores Porcinos coordinan acciones para potenciar el crecimiento del sector. El gobernador Rogelio Frigerio mantuvo un encuentro de trabajo con los integrantes de la Cámara de Productores Porcinos de Entre Ríos, CAPER. Durante la reunión se analizó la agenda del sector, destacando el posicionamiento de Entre Ríos como la cuarta provincia productora a nivel nacional y las ventajas competitivas que posee el territorio para la expansión de la industria. En el Senado, Boleas y Bañat expusieron los fundamentos de la reforma previsional. El ministro de Economía y el presidente de la Caja de Jubilaciones argumentaron el proyecto en el Senado. Esta gestión no inventó nada, es un problema histórico de Entre Ríos y no hubo voluntad de actuar, expresó Boleas. Bañat, a su turno, habló de los ejes previsionales, de los números del déficit y de las proyecciones negativas a futuro.
1: Policiales.
0: Golpe a la usura, secuestran dinero, tarjetas de débito usadas para retener sueldos. Tras denuncias de vecinos asfixiados por deudas impagables, la policía desmanteló una red de préstamos ilegales. Secuestraron millones de pesos, dólares, armas y 18 tarjetas de débitos ajenas. El hecho ocurrió en la ciudad de Concordia. Hallan a una mujer muerta en Concordia y detuvieron a su expareja. La víctima fue encontrada sin vida por parte de su expareja, quien en ese momento estaba en la casa y dio aviso a la policía. Los investigadores no descartan ninguna hipótesis. Dejaba a su hijo en la escuela y después salía a robar y a acosar mujeres en Concordia. El aberrante modus operandi del detenido de 37 años conmovió a la ciudad de Concordia. Aprovechaba el momento en que dejaba a su hijo en la escuela para salir a cazar y a acosar mujeres en la vía pública.
1: Provinciales.
0: Llamado a licitación pública en la comuna de Puerto Algarrobo, departamento La Paz. Comuna de Puerto Algarrobo, licitación pública número 01/2026. Decreto de llamado número 03/2026. La comuna de Puerto Algarrobo llama a licitación pública número 01/2026, conforme decreto de llamado número 03/2026. Objetivo: convócase a licitación pública para la adquisición de una moto niveladora nueva o usada, conforme a las especificaciones técnicas contenidas en el pliego de bases y condiciones. Recepción de propuestas hasta el 26 de junio de 2026 a las 9 horas en mesa de entrada de la comuna de Puerto Algarrobo. Apertura de propuestas el día 26 de junio a las 10 horas en la sede de la comuna de Puerto Algarrobo. Presupuesto oficial 40 millones de pesos, valor del pliego sin costo. Retiro del pliego, horario de lunes a viernes de 8 a 12, cita en la sede de la comuna de Puerto Algarrobo, cita en calle sin número, zona rural Puerto Algarrobo, departamento La Paz, Entre Ríos, o a la dirección de correo electrónico secretaría de comuna puertoalgarrobo.gov.ar. Un entrerriano deberá pagar 3.600.000 pesos por realizar quemas no autorizadas en su campo. La sanción recayó sobre un ciudadano entrerriano domiciliado en Concepción del Uruguay a partir de las actuaciones constatadas por el personal de la provincia.
1: Locales.
0: Por el Día Mundial del Donante de Sangre, convocan a una colecta solidaria en Paraná. Será en la Plaza Mansilla, frente a la Casa de Gobierno. El programa ha sumado casi 6.000 donantes de toda la provincia a lo largo de los últimos 4 años. Será el próximo martes 16 de junio. Últimos días para inscribirse a los Premios Municipales de Arte 2026. ¿Cuáles son las categorías? En un informe especial, las y los ganadores recibirán premios económicos cuyos montos varían según la categoría. Los detalles de la propuesta en un informe especial en nuestro diario digital de noticias.
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0: Locrofest 2026 en Viale. Se realizará el próximo domingo 14 de junio en la ciudad de Viale, organizado por el municipio local. El evento tendrá lugar desde las 8 de la mañana en el Paseo del Ferrocarril y ofrecerá un concurso gastronómico, feria de emprendedores y una variada propuesta artística a partir de las 12:30. 9 de julio, Enrique Carbó los espera durante toda la jornada con un evento multitudinario por el Día de la Independencia con entrada libre y gratuita. 11 y 12 de julio de 2026 llega una nueva edición del Liebig Rural Tour a Pueblo Liebig, Departamento Colón. Autos clásicos, hot rod, rad dot, música, caravana rural y todo el espíritu fierrero en un evento único para la región.
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1: Efemérides.
0: Celebraciones y efemérides civiles de un día como hoy, 11 de junio, es el Día Nacional del Vecino Participativo. Se celebra en conmemoración al aniversario de la Segunda Fundación de Buenos Aires, impulsada por Garay. La fecha fue establecida oficialmente en 1959. Día del Vidriero, instituido por el año 1944 para reconocer la labor técnica y artesanal de quienes trabajan este material en el país.
1: Política.
0: Máximo Kirchner encabezará un acto este viernes en Paraná. La visita del referente de la agrupación La Cámpora fue confirmada por la diputada nacional entrerriana Blanca Osuna. Será este día viernes en la sede de ATE. Convocatoria para el Congreso Partidario del PJ para este sábado 3 de junio en Paraná. Será en el camping del Sindicato de Pasteleros, ubicado en calle Fraternidad y Jorge Luis Borges, en la zona de Acceso Norte. Desde la redacción de nuestro portal de noticias www.aldiaentrerrios.com.ar, este fue nuestro primer panorama de audios en este jueves 11 de junio de 2026. Saludamos a los medios de comunicación, radios AM, radios FM, radios digitales, a los escuchas y lectores. Gracias por compartir este tiempo. Será hasta un nuevo encuentro.

0: Volvemos otra vez, 9:56 minutos. Y Oscar, te quiero contar de algo.
1: ¿Qué me quieres contar?
0: Hoy es el día, escucha esto bien, del vidriero, acá en Argentina.
1: Hacen falta los vidrieros, ¿eh? Hace rato que no voy a una vidriería.
0: ¿Sabés qué? Yo me acuerdo de esos autos que iban los vidrios así acostados contra el medio del flete y los llevaban de acá para allá y vos decís, nunca se rompen esos vidrios que los llevan,
1: No,
0: los
1: algunos se lo
0: trasladan.
1: tienen que haber roto, pero
0: Claro, pero ya tienen el
1: ya
0: toque para poder
1: tienen, sí,
0: llevarlo.
1: una cancha bárbara.
0: Sí. ¿Y sabés por qué se celebra un día como hoy?
1: No tengo idea.
0: Es una cuestión bastante graciosa, se podría llegar a decir. El sindicato de los vidrieros se juntó hace, ya son, no, sí, 82 años y dijeron, tenemos que tener un día. Y estaban en la asamblea y dijeron, bueno, ¿qué día es hoy? 11 de junio, bueno, 11 de junio,
1: 1944 fue.
0: 1944. 11 de junio es el día de vidriero.
1: ¿Está bien?
0: Le debemos muchísimas cosas. Tenemos acá vidrio, tenemos vidrio, vidrio, vidrio,
1: No, vidrio y en
0: vidrio.
1: todos lados,
0: Vidrio y en
1: ¿no?
0: todos
1: Sí,
0: lados.
1: sí.
0: Tener los anteojos, pero eso ya es otra cosa.
1: Y otro tipo de
0: Otro tipo de
1: producción.
0: vidrio.
1: Pero a mí siempre me llamó la atención cuando iba a las vidrierías, ¿viste ese diamante que tienen para cortar el vidrio? Me llama
0: Sí.
1: mucho la atención porque lo marcaban al vidrio y lo parten, ¿viste? No
0: Ahí
1: es que
0: es
1: te lo
0: una
1: corta.
0: cosita.
1: Sí. Igual si se le va a
0: Se
1: romper.
0: te va.
1: La
0: Explota.
1: verdad, una habilidad para ese tipo de tarea, por supuesto, años y capacitación que conlleva
0: Claro,
1: ese
0: sí,
1: tipo de
0: también.
1: trabajo. Calculo que algún tajo se tiene que hacer, ¿no?
0: Y no, y claro,
1: Lleno
0: y
1: de vidrio,
0: sí.
1: imagínate. Más bien que ahora todos los vidrios vienen con bordes
0: Redondeados,
1: redondeados, tienen
0: claro.
1: sus cuestiones ahora. La tecnología ha variado muchísimo,
0: Claro.
1: pero bueno.
0: Pero es una profesión que ahora trabaja más en el silencio, tipo, capaz no lo vemos tanto, pero está alrededor nuestro en todos los aspectos de nuestra vida. En la
1: Tal cual.
0: ventana, acá en el separador que tenemos en la
1: ¿Usted
0: radio.
1: conoce algún vidriero?
0: No.
1: Yo tampoco.
0: Yo no conozco ningún vidriero.
1: Ah, igualmente, vos que nos estás escuchando, si conoces algún vidriero, salúdalo, porque hoy es el día del vidriero, como acaba de mencionar este Misa. Yo tengo
0: A
1: otra
0: ver.
1: efeméride. Vamos a saludar también a las personas que trabajan en el Poder Judicial,
0: Mira.
1: porque hoy es el Día Mundial del Funcionario Judicial, con la finalidad de reconocer la labor de aquellos profesionales del derecho que están al servicio de la Administración de la Justicia de la Nación.
0: Mira.
1: En este día se creó por iniciativa de la Unión Internacional de Funcionarios Judiciales. En el año 2024 se celebró el 13 de junio y es una organización no gubernamental de carácter internacional, estoy hablando de la Unión Internacional de Funcionarios Judiciales, creada en 1952. Representa a profesiones del funcionario judicial y a gente de ejecución en 96
0: Ah,
1: países.
0: bien.
1: Sí, actualmente cuenta con 100 miembros alrededor del mundo.
0: ¿Vos tenés a alguien, algún familiar que trabaje en el ámbito
1: No,
0: judicial?
1: no,
0: Yo
1: no tengo
0: tampoco.
1: nadie.
0: Pero tengo a mi hermana que está en vísperas con intención de estudiar abogacía. Entonces,
1: Ah,
0: capaz,
1: mirá qué
0: en
1: lindo.
0: algún tiempo, puedo decirle feliz día un 11 de junio, pero dentro de unos
1: ¿Por qué
0: cuantos
1: no?
0: años.
1: ¿Por qué no? ¿Por qué no? Así que bueno, un saludo cordial a todos los funcionarios judiciales. Hoy es el Día Internacional del Funcionario Judicial.
0: Bueno, entonces ahora vamos con un poquito de música y
1: ¿Nos
0: después
1: identificamos? Vamos con la música.
0: y tenemos después el bloque Hablemos de Salud Mental.
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0: Bien, Misa, estamos arrancando la segunda hora de nuestro programa. 5 minutos han pasado la hora 10. ¿Me podés actualizar los datos del tiempo?
1: Sí, ya te lo actualizo los datos del tiempo. Tenemos 13 grados.
0: No aumentó nada. Un grado.
1: Un grado. Pero no sé cómo está afuera, a ver.
0: Mucha humedad.
1: Sí, todavía sí. Pero bajó, 91% bajó. Y hay un poquito más de viento. 10 kilómetros por hora, dirección sureste.
0: Ahí tenés la correlación de por qué bajó la humedad.
1: Claro, sí.
0: Porque hay más viento.
1: Por un poquito más de viento.
0: Muy bien. Estamos adentrándonos en el bloque de salud mental al día y tenemos el gusto de recibir al doctor Rodrigo Arias, director de la carrera de psicología aquí en la universidad. ¿Cómo estás, Rodrigo? Buen día, un gusto tenerte
2: buen
0: aquí con
2: día,
0: nosotros.
2: Un gusto poder acompañarlos. Me olvidé de ponerme esto.
0: ¿Puedo hacerme? Ahí está. Ponga tranquilo acá.
2: El radiero.
0: Puedo hacerme, escuchalo un poco.
2: Sí,
0: muy
2: sí.
0: Bien, estamos para compartir con ustedes, como siempre, en cada jueves en la mañana, momentos para ir generando más conciencia de lo necesario que es la gestión, la autogestión, el autocuidado y tener cierta información que termina siendo criterio, un insumo muy importante para tomar decisiones, Rodrigo. En este sí. Caso me compartiste cierta información. La semana pasada el Consejo de Psicólogos o el Colegio de Psicólogos de Entre Ríos tuvieron una reunión, un encuentro, en donde bueno se recibió a nuevos matriculados en este colegio.
2: Sí. Tuvimos la alegría de acompañar allí con autoridades aquí de la universidad, porque egresados de la UAP participaban de este acto recibiendo su matrícula ya oficialmente en psicología, como psicólogos ya autorizados para trabajar en la salud desde la perspectiva clínica, sobre todo.
0: Y bueno, en este marco tuviste la posibilidad de estar en diálogo con el presidente de este colegio, de apellido Filipuzzi, no sé si es el licenciado.
2: Sí, el licenciado Octavio Filipuzzi.
0: Ajá. Y me comentaste una cuestión interesante que está muy apegado a lo que vos estás generando en este momento como temática desde el podcast. Estamos hablando de enfoque psicoespiritual.
2: Así
0: y también
2: es.
0: Dentro de tu investigación doctoral, que es esta correlación que existe entre la parte mental y la parte espiritual, en este caso la psicología y la espiritualidad. ¿Propuesta de talleres para la provincia de Entre Ríos?
2: Fue una grata sorpresa porque terminamos allí el acto, o terminó el acto mejor dicho, y se acercó el presidente de COPER, entonces el licenciado Octavio Filipuzzi, y nos planteó esto, nos sorprendió con la propuesta barra pedido de organizar jornadas en psicología y espiritualidad para la provincia de Entre Ríos desde el Colegio de Psicólogos, con una colaboración entre distintos especialistas en psicología de distintas religiones. Nos pedía así como adventistas podíamos apoyar y medio trabajar como eje del encuentro, invitar a psicólogos católicos o desde el credo católico, desde también el judaísmo. Incluso dijo, bueno, quiero que también estén presentes representantes del pensamiento ateo. Acá pongo entre comillas porque es todo un tema para discutir cuán ateos podemos llegar a ser realmente.
0: Pero la realidad de las cosas es cómo ha permeado dentro del mundo de la ciencia, podríamos decir, una cuestión que estaba muy desplazada por considerársela como una cuestión muy mítica, poco objetiva. Hoy la asociación entre la salud mental y la espiritualidad ya es real.
2: Sí. Podríamos.
0: Del mundo de la ciencia lo estoy hablando, ¿eh?
2: Sí, realmente. Es más, está muy bien. Yo esperaba que arranque usted con otra pregunta y.
0: Le rompí el esquema.
2: Me rompió totalmente me pagan, el también. Esquema. Está muy bien. Yo quería que me pregunte. Eso por no avisarle.
1: Yo
2: está bien. Para que
0: esto es radio en vivo, para que esto es radio en vivo.
2: Yo pensé que usted me iba a preguntar por qué podemos hablar de una asociación entre salud mental y salud espiritual.
0: Bueno,
2: y yo le quería responder, ¿y por qué no?
0: Es que, le vuelvo a repetir, desde el mundo de la ciencia nunca dejó permear desde su objetividad, digo, de esta cuestión del método científico, cuestiones que hacen algo muy subjetivo, poco comprobable.
2: Exacto.
0: Entonces, donde entra lo subjetivo no prima lo general.
2: Genial.
0: Entonces,
2: gracias, ahora puedo volver a mi libreto. Gracias por ayudarme.
1: A ella le gustó lo que dijiste.
0: Es difícil tratarlo,
2: ¿eh? Sí.
0: Es difícil, pero bueno. Me gusta.
2: No empecemos con cuestiones personales, por favor.
0: Pero
2: sí, tal cual. Pero no, es muy cierto. Pero a mí me gusta esta pregunta. ¿Y por qué no? ¿Por qué no una asociación o reconocer acá ya me estoy jugando más, reconocer una relación entre salud mental y salud espiritual, porque es cierto, hay muchos grandes pensadores que lo vienen planteando y proponiendo desde hace décadas. Quizás el más destacado ha sido Viktor Frankl, quien generó toda una movida que hoy se conoce como logoterapia, ¿sí? Que tiene un valor clínico tremendo, es un enfoque que se usa mucho, trabajando justamente en clínica, o sea, en terapia, reconociendo la dimensión espiritual de las personas y buscando su sentido de vida. Y hay mucha evidencia, mucho dato desde la ciencia, cómo esto realmente es fundamental para ayudar en la salud mental. Pero de ahí, de Viktor Frankl y de antes hasta ahora, hay cada vez más investigaciones, publicaciones, papers, etcétera, etcétera, en destacadas revistas a nivel mundial, reconociendo. Acá tengo una breve síntesis, vio que usted me tenía que hacer esa pregunta, porque
0: del lado del mostrador de los psicólogos, muchas veces hay cierta reticencia a trabajar la parte espiritual como una falta de respeto para el paciente. ¿Cómo se trabaja esto hoy desde el punto de vista de la formación, ya que a vos te toca estar dirigiendo una carrera de psicología?
2: Eso tiene sus raíces, como bien decías al comienzo, Oscar, desde Freud, pero antes de Freud también desde ya, pero especialmente Freud, que era médico, ¿no es cierto?, terapeuta y también un tremendo comunicador, una capacidad de captar la atención y se
0: esa faceta de Freud no la tenía.
2: Y algunos lo reconocen más como un gran comunicador que como un psicólogo. Tiene una capacidad de transmitir ideas y él, voy a usar una expresión, me voy a tomar la libertad, nos lavó la cabeza, sí. A ver, con todo respeto y admiración hacia muchos psicoanalistas que conozco, incluso aquí en la carrera de psicología tenemos psicoanalistas que dan su cátedra de manera excelente, pero nos dejó una huella muy profunda acerca de que la religión es un mito, o mejor dicho, es o está fundamentada en mitos, mejor dicho, y es una neurosis, ¿no? Que en realidad la religión tiene que ver con enfermedad, con
0: además un padecimiento que...
2: Exacto, como una evasión de la realidad, como una búsqueda de huir la realidad, como escaparnos de confrontar la realidad. Y es cierto que por ese lado podemos hablar de una espiritualidad o de una religiosidad negativa, que la ciencia también la reconoce, que en lugar de ayudarte a afrontar la realidad es un escapismo. El tema es que Freud fue reduccionista, se quedó solo allí. Muchos investigadores posteriores hasta el día de hoy fueron descubriendo la otra beta de la experiencia religiosa, y es cómo te da capacidad para afrontar la realidad.
0: ¿No será que confundimos el concepto de religión con espiritualidad? ¿Es lo mismo?
2: Se lo ha confundido, hoy se lo clarifica, pero también esto es como un movimiento pendular, porque se ha ido tanto al extremo de separar religiosidad y espiritualidad. Voy puntualmente a tu pregunta primero. Por mucho tiempo se confundió, sí, religiosidad con espiritualidad, planteando que era todo lo mismo, pero no. Uno puede ser muy religioso y poco espiritual. Es decir, con mucha adhesión a formas, a una institución religiosa, a un deber ser, a un mandato de pronto que recibimos familiarmente, institucionalmente, exactamente, y eso rígido me genera mucha culpa cuando no lo cumplo, etcétera, etcétera. Pero es maravilloso ir a la Biblia y descubrir que la religión que nos propone allí Dios como diseñador de la vida, sí, como creador, a mí me gusta plantear como diseño, no soy yo originalmente que lo planteo, hay autores muy relevantes que lo plantean, que como diseñador de la vida Dios dispuso leyes de salud mental. Y cuando vamos a la Biblia y encontramos qué religiosidad nos plantea la Biblia, entonces estamos más cerca de la espiritualidad, que la ciencia luego fue reconociendo la diferencia. La espiritualidad tiene que ver con encontrar un sentido de vida, un propósito de vida, algo que me levante cada día, algo que me ayude a reconocer que no estoy solo en esta existencia, que hay un sentido, que hay un propósito y que alguien me sostiene. Esa es la religiosidad que propone la Biblia. Un poco decía el péndulo, porque tanta diferenciación entre religiosidad y espiritualidad, nos hemos ido al otro extremo de que, bueno, espiritualidad es nada y todo, cuidado. que tanto intentar diferenciar espiritualidad de religiosidad, insisto, nos podemos quedar en una espiritualidad demasiado difusa o vacía. Acá, desde la carrera de psicología, en la formación de nuestros estudiantes, como futuros psicólogos, hacemos un énfasis en una espiritualidad que tenga contenido y que tenga sentido, que creemos que es la espiritualidad bíblica.
0: ¿En dónde estuvo el clic que marcó esta aceptación de la espiritualidad asociada a la salud mental o a la psicología hoy?
2: Y yo creo que podríamos hablar de dos clics. Viktor Frankl, insisto, con Ajá. el reconocimiento de su propuesta de logoterapia. Y los datos, porque Viktor Frankl lo propuso desde una mirada más, digamos, empírica de la experiencia, ¿no? Uh-huh. De la observación, pero hoy los datos, insisto, bueno, acá tengo un relevamiento que ahora no nos va a dar el tiempo, pero hoy los datos dicen claramente.
0: Tenemos tiempo para.
2: Sí,
0: pero. Si vos disponés de tiempo, yo.
2: Pero
0: tengo
2: quizás
0: tiempo.
2: Remarcar alguna otra cosa, gracias, Oscar, pero remarcar que. Las investigaciones, incluso aquí en nuestra universidad, hay un instituto de investigación que trabaja, la verdad que muy, muy destacadamente, el CIPSAC, ¿sí? Que es un centro de investigación en salud, conducta...
0: Ciencia del comportamiento y salud.
2: Exactamente, uh-huh. Y allí estamos empezando a trabajar con líneas de investigación en espiritualidad, en inteligencia espiritual, etcétera, etcétera, y nos encontramos con un panorama tremendo de cómo hay cada vez más evidencia científica, y ahí está entonces el segundo clic, ¿sí? Yo digo, con Viktor Frankl, ¿sí? Que sale del humanismo, ¿sí? Que pone el sentido de vida solamente en ser mejor y toda la mirada humanista, y él propone algo trascendente. Él era de origen judío y tenía una fe uh-huh. En alguien más grande, ¿no? En un creador, y juntó, tuvo la capacidad, la bendición de juntar, porque él era médico, psiquiatra, especialista en las neurociencias de esa época y gran terapeuta y sobreviviente de los campos de concentración, y juntó todo eso y generó una mirada tremenda.
0: Sí.
2: No dejen de leer su librito, tiene muchos libros espectaculares, pero su pequeño libro, El hombre en busca de sentido, sin desperdicio. Es una breve autobiografía que él a la vez te lleva por la apelación y la reflexión a que vos busques tu sentido de vida. Bueno, él con la evidencia científica de hoy fueron los dos grandes clics para reconocer la necesidad de espiritualidad, vida espiritual, religiosidad saludable para la salud mental.
0: Es fea la imagen del mostrador, pero es lo que me salió ahora, ¿no? Salimos de la imagen o de ese lado del mostrador y vamos a la parte del paciente. ¿Cómo recibe el paciente esta asociación de su psicólogo trabajando temas espirituales como una forma de llegar a solucionar esos problemas que la persona tiene?
2: Podríamos decir que en esto hay dos niveles para trabajar, y es lo que justamente tratamos de plantear aquí en la formación de nuestros estudiantes en la carrera de psicología de la UAB. Hay un primer nivel que es el profundo, el inconsciente, decía obviamente Freud, pero Viktor Frankl también trabajó esta mirada. Tiene un libro titulado La presencia ignorada de Dios. Hay un primer nivel que desde allí vos no necesitás hacer explícita la cuestión espiritual ni religiosa. Uh-huh. No necesitás hacerla explícita, ya está implícita. Y no estoy hablando de engaño ni nada parecido, que se entienda. No es que vos estás barnizando algo, ajá, disimulándolo, ajá, sino que, acá ojalá pueda ser lo más claro posible porque esto es central. Cuando vos aceptás la espiritualidad como parte de la realidad del ser humano, ¿sí? Uh-huh. Que esa es la cosmovisión bíblica, la totalidad, la integridad de la persona, vos te parás desde ahí para ayudar en la salud mental como psicólogo. Entonces vos tenés una mirada de la persona, una antropología, que sabés que su dimensión espiritual está allí, quizás la persona no la reconoce, no le importa o no le enseñan a reconocerla, pero vos trabajás desde ahí buscando el sentido de su vida, qué cosas adora, qué propósitos tiene. Ese es un primer nivel. Ahora, si la persona te abre cuestiones espirituales o religiosas, porque a veces aparece la culpa, aparece la cuestión del vacío existencial, aparece el enojo existencial, aparece la sensación de ser abandonado por Dios o por la vida. Si te abre la dimensión religiosa, ahí sí pasas al segundo nivel, que es el explícito. Vamos a hablar de esto. Entonces la gente, de una forma u otra, lo recibe muy bien.
0: Esta posibilidad de hoy, de lo que mencionabas y que un poco desató esta conversación, de esta reunión con el Colegio de Psicólogos de la provincia de Entre Ríos, y esta propuesta de trabajar talleres de psicología y espiritualidad en la provincia de Entre Ríos, son buenas noticias y un gran desafío, y ni hablar de la responsabilidad que conlleva, sobre todo por el trabajo que ustedes vienen llevando aquí desde la carrera.
2: Es que hace poco terminamos, te acordarás muy bien, Oscar, las jornadas de
0: salud mental,
2: salud integral y espiritualidad, estas jornadas interdisciplinarias. Y bueno, gracias a Dios resonaron mucho, y ahora viene esta inquietud de la provincia de Entre Ríos, a través de su colegio de psicólogos, de hacer algo a nivel provincia. Es una noticia que nos sorprendió mucho, que nos alegró, que nos entusiasma y que también nos genera una sensación de responsabilidad muy grande, pero sabemos que Dios siempre tiene un propósito, va adelante, abre el camino. Bueno, eso es parte de nuestra mirada de la vida y de la salud mental.
0: Rodrigo, es un tema que siempre sigue abierto, no podemos nunca concluirlo, porque siempre hay dimensiones donde abordar el tema de la espiritualidad y el impacto que tiene en el ser humano, en todas sus facetas.
2: Totalmente.
0: En este caso trabajamos de la psicología porque es lo que nos reúne en este momento, pero creo que es prudente también desafiar a nuestros oyentes a observar este tipo de cuestiones, sobre todo para aquellos que no lo tienen como una cuestión, que la conocen, pero no la tienen como una cuestión importante dentro de su diario vivir o de las cuestiones que tienen que ver con su vida íntima, ¿no?
2: Sí, totalmente. Yo estaba pensando en esta pregunta, Oscar, si me dejás hacerte una pregunta acá operativa desde el trabajo de ustedes, ¿sí? ¿Cuántas horas estás haciendo radio en vivo?
0: Y en la mañana 2 horas.
2: 2 horas, sí. Bien. ¿Por qué lo haces sentado? ¿No estarías más cómodo parado haciendo las 2 horas de radio?
0: Sí.
2: Sí. ¿Y por qué lo haces sentado?
0: Porque hay cierta comodidad, creo, de mi parte, de estar sentado.
2: Sí.
0: Sí. Y además que normalmente la parte de parado siempre hay implícita una cuestión actitudinal.
2: Ajá.
0: Una actuación, un acting que uno tiene que preparar.
2: Bien.
0: Y estando sentado uno encubre más cuestiones.
2: Bien, bien. Por eso,
0: hay más control, digamos.
2: Por eso y por otras razones también, me imagino que haces radio sentado, porque imagínate lo que sería horas y horas. En tu caso, que además de hacer acá radio en vivo, estás haciendo producción y un montón de cosas, estar parado. Necesitamos algo que nos sostenga. O sea, uno acá, o sea, fíjate, la gente te ve, te escucha y dice, wow, el mejor locutor de Sudamérica. Para mí sí.
0: Wow, gracias. Me vas a licar.
2: Sí, siempre sabes que admiré ese don que Dios te dio para la locución. ¡Wow! Lo escucho a Oscar, lo escucho a los chicos, todo. ¡Qué tremendo! Pero eso es lo que ellos ven. Y está muy bien. O escuchan. No se ve que estás sentado, pero vos necesitas, ustedes necesitan. Que para el esfuerzo permanente que implica esto puntualmente, algo que nos sostenga. La espiritualidad se trata de eso. No sería lo mismo, como bien decías, uno siente más libertad y acting y todo eso parado, pero ¿cuánto podemos aguantar? ¿No es cierto? En la vida, nuestras jornadas, nuestros procesos se hacen muy largos a veces, ¿no? Son muy largos. Y si no hay algo que nos sostenga, no hay manera. No hay manera. La espiritualidad forma parte de lo que te sostiene, donde nadie ve. Vos para afuera, todo bien. Hago esto, hago lo otro, soy exitoso acá, entre comillas, soy exitoso allá, voy allá, voy, vengo. No, hasta que un día te das cuenta que si algo no te sostiene profundamente. Fíjate que nadie va a advertir, qué buena la silla. Pero está. Necesitamos, pensando en nuestros amigos oyentes, necesitamos que algo nos sostenga desde lo profundo. Cuidado con la espiritualidad vacía, insisto en esto. Está de moda. Ah, sí, bueno, todo fluye, todo va. abrazate al mundo, abrazate a la nada, abrazate al árbol, con todo respeto a Greenpeace, sí, pero al alguien que te abrace y que te sostenga, ¿sí? Justo publicaba estos días, y cierro con esto, una pequeña reflexión en Instagram, donde decía, pará de pensar tanto, pará de pensar tanto, no todo se resuelve pensando, y te lo dice alguien que se dedica a esto, acá en la universidad, y a enseñar, e investigar, pero somos tan omnipotentes que creemos que lo vamos a resolver. No, no, en algún momento tenemos que entregar a alguien más grande que nosotros, que tiene todas las respuestas y que nos sostiene, ¿sí? La espiritualidad que nos propone la Biblia tiene que ver con esto. Un Dios de amor que nos creó, que sabe lo que nos pasa, que tiene un propósito para nuestra vida y que nos acompaña y nos sostiene, sobre todo cuando nos faltan respuestas.
0: ¿Qué nivel, ¿no?
1: Qué lindo tema.
0: Por eso digo, no es un tema que se agote en una sola instancia de diálogo. Seguiremos teniendo esta oportunidad, Rodrigo, de seguir profundizando aún más en estas cuestiones, que seguramente a mucha gente le quedan muchas consultas. Por favor, si tienen alguna duda, alguna pregunta que hacer, conéctense con nosotros a través del 343-480-5697, 343-480-5697, que es nuestro WhatsApp, o a través de nuestras redes, en Facebook, en Instagram. Todavía con YouTube tenemos un problemita con gente de YouTube, pero ya lo estamos resolviendo. Bien. Así que son medios de comunicación para que ustedes puedan dejar allí sus dudas, quizás alguna propuesta, alguna idea, que es siempre bien valorada y bienvenida, y lo estaremos trabajando con Rodrigo oportunamente.
2: Con mucho gusto.
0: Gracias, Rodrigo, como siempre. Un placer tenerte con nosotros. Estuvimos con el doctor Rodrigo Arias, director de la carrera de psicología, hoy hablando sobre psicología y espiritualidad, salud mental y espiritualidad. Vamos ahora con la música, ya volvemos enseguida con más Ventana al Día.

0: Estamos otra vez aquí en el aire, 10:32 minutos, y tenemos una visita muy especial, inesperada, pero muy especial para nosotros, el pastor Luis Schultz, que tiene una propuesta para toda la comunidad, como recién nos vino a comentar. ¿Cuál es esa propuesta que traen ahora?
1: En realidad no soy quien trae la propuesta, sino que la institución que desarrolló un plan y un proyecto que se implementó recientemente, y queremos invitar o comunicar a la ciudadanía de Libertador San Martín la alegría de la inauguración de una ampliación, un hall o una sala de ingreso para la Escuela de Música de la Universidad Adventista del Plata. Ese sencillo acto tendrá lugar mañana viernes a las 10:30 de la mañana allí en el edificio Ogden, como lo conocemos hace un par de décadas, debido a una muy generosa contribución de Orland Ogden de instrumentos musicales para la institución y la iglesia.
2: ¿Cómo surge esta idea, Luis, de poder generar este espacio aquí en un edificio que es un monumento para este campus universitario?
1: Sin lugar a dudas, este edificio es un edificio histórico, un patrimonio no solamente para la institución, sino también para la denominación la Iglesia Adventista. Este edificio se construye entre los años 1906 y 1908, con mucho esfuerzo y sacrificio, porque no habían recursos. Tal es así que la conducción de la institución en aquel momento, la Junta Directiva, decidieron que en el año 1907 todos los alumnos varones que no tuvieran asignado un departamento específico de trabajo, fabricaran ladrillos. Y 1907 fue el año de la fabricación de más de 45.000 ladrillos que se usaron para la construcción de ese edificio.
2: Es decir, que todo se hizo acá.
1: Se hizo acá, con esfuerzo local, sin contribuciones de donantes de afuera, que en aquella época no había esa costumbre. Y el 17 de marzo de 1908 el edificio no estaba totalmente terminado, pero se lo inaugura con una celebración que duró todo el día. Comienzo del año escolar 1908, y para ese día, de fiesta y alegría, se celebró durante todo el día actos de gratitud a Dios por haber podido desarrollar el proyecto del nuevo edificio, que sería edificio de administración, de aulas, biblioteca, salón de reuniones y también usado en parte como residencia estudiantil de varones, debido a que el original edificio, primer edificio que se demuele en 1937, no tenía cabida para toda la comunidad educativa.
2: En este caso, esta ampliación, Luis, en esta historia de este edificio, con esta inauguración de este hall de ingreso, es en memoria de Jenny y René Chasquelis.
1: Exactamente. Ellos dedicaron dos décadas de su vida al trabajo de la conducción de las actividades musicales del Colegio Adventista del Plata. René fue el director del coro Armonías del Paraná por casi 20 años. Y Jenny, su esposa, fue la directora de la Escuela de Música del colegio, que más años estuvo a cargo de la Escuela de Música. Así que es un matrimonio que dedicó

0: un énfasis muy especial en que todo debe ser para gloria de Dios. La adoración, la alabanza, toda la parte musical, por lo menos eclesiástica, para la gloria de Dios. Como algunos músicos caracterizaron en Bach y otros, al terminar sus partituras, firmaban simplemente Sol Deo Gloria. Solamente para su a gloria. Dios, para la gloria y honra del Señor.
1: Entonces, invitamos a la población de Libertador San Martín a que puedan tener bien acercarse este viernes, mañana, 12 de junio, a partir de la hora 10:30, aquí enfrente al pabellón de música, en donde se estará haciendo la inauguración oficial de este hall de ingreso al pabellón de esta escuela Ogden, en memoria de Jenny y René Chasquelis. Luis, desde ya, gracias por acercarte aquí a la radio, manifestarnos esta información. Me parece es muy cara para esta institución y sobre todo por la historia en las cuales están sumidas. Es más allá que la inauguración de una estructura edilicia, ¿no? O una ampliación. Conlleva una historia de por medio que genera esta honda identificación con lo que creemos y la cosmovisión que tiene esta institución.
0: Exactamente. Y para aquellos que no puedan acompañar mañana, en cualquier momento a futuro, pueden darse una vueltita visitando este nuevo ambiente que le brindará protección climática y protección también a los papás, a los estudiantes cuando van a los ensayos o para actividades musicales allí. No necesitarán estar a la intemperie, sino en un lugar cómodo y en un lugar preparado especialmente con este propósito de ser la recepción y lugar de ingreso de todos los usuarios, que de paso suman más de 1,000 usuarios semanales.
1: ¿1,000?
0: Más de 1,000.
1: Wow.
0: En ese edificio. Estamos hablando de las clases de música. Estamos hablando de los ensayos de los conjuntos musicales, el corito de niños, el conjunto musical Vivace, el coro Musicap, el coro de campanas, docentes y estudiantes de música utilizan este edificio
1: permanentemente.
0: Intensamente. Y de paso, una mención adicional. Continuará 2 proyectos más de mejoras en ese edificio.
1: Este es el puntapié inicial, digamos.
0: Este fue el puntapié inicial. La segunda etapa será el cambio total de las aberturas, todas las puertas y ventanas del edificio. Porque cuando se lo construyó en 1907-8, no había ciertos materiales que hoy serán de gran ayuda para un aislamiento acústico, sonoro en el edificio. Y cuando se retiraron algunas de las puertas o ventanas para hacer este trabajo, hemos notado que los marcos ya
1: no dan más.
0: No. Más que centenarios, casi 120 años de uso, ya requieren un cambio en modificación. Eso se hará en los meses del verano para no perjudicar las actividades de la Escuela de Música, si el Señor así lo permite y los donantes contribuyen generosamente, como hasta ahora siempre lo han hecho. Y la tercera etapa sería crear los servicios higiénicos. Cuando se construyó este edificio, no había baños en el edificio. Se utilizaban baños de los otros edificios de la institución, las residencias estudiantiles. Así que en la década de los años 60 se hicieron un bañito de hombre y uno de mujer que no están en el lugar ideal. Tampoco cuenta con una salida de emergencia. Este edificio tan usado por tantas personas de 2 plantas
1: un detalle no menor hoy
0: que necesita o requiere una salida de emergencia.

0: esto sería la tercera etapa. La creación edilicia de un sector de servicios higiénicos y salida de emergencia. Con eso, este monumento histórico institucional podrá continuar brindando sus servicios en mejores condiciones por muchas décadas más.
1: Luis, gracias por tu tiempo.
0: Por favor.
1: Los mejores deseos. Un placer, como siempre.
0: Gracias a ustedes por permitirme compartir con la comunidad esta información.
1: Estuvimos con el doctor Luis Schulz. Mañana, 12 de junio, a la hora 10:30, se estará haciendo la inauguración del hall de ingreso al pabellón de música Ogden en memoria de Jenny y René Chaskelis. Nosotros ahora vamos a una pequeña pausa, un tema musical, y ya lo pisamos porque está el señor Sebastián Calderón y ya empezamos con nuestro bloque de Mirada Digital.

0: Seguimos con más Ventana al Día con el bloque Mirada Digital con nuestro compañero, el magíster Sebastián Calderón. ¿Cómo estás, Seba?
1: Buenas, todo bien, todo bien. Ya preocupado un poquito por el sol.
2: ¿Por qué?
0: ¿En serio?
2: El sol está, ¿eh?
1: Hace rato que.
2: Yo no lo veo. Vemos. No, las nubes lo tapan,
1: pero. Yo no lo veo.
2: El sol siempre está.
0: Para la piel, sí, para todo, para el pelo.
1: Pero necesito ropa seca.
0: Sí, eso es verdad. La ropa seca.
2: No le tenía eso, el sol para el pelo, nunca lo había escuchado como excusa.
1: Para el
2: sol.
1: Pelo.
2: ¿Por qué para el pelo?
0: Para el pelo. Después tengo con un paper.
2: Sí, por favor. Muy bien.
0: Pero bueno, Seba, ¿cómo estás? ¿Todo bien?
1: Bien, bien, contento. Viendo que cada vez más seguido salen cositas nuevas, salen herramientas nuevas, obviamente aprovechando la potencia de la inteligencia artificial, pero cada vez más seguido.
2: Es como que no das abasto, ¿no?
1: Exactamente.
2: Porque aparecen tantas ¿sabes cosas
0: traer?
2: Al sí, momento sí, sí. De cálculo que de elegir de qué hablo el jueves debe ser difícil, sí, ¿no? Sí, sí. Porque ya, te dan a hablar de todo.
1: Ya últimamente ni siquiera pierdo tiempo buscando. Veo la primera que me llamó la atención, ya está, voy con esa, porque si no, es como que hay tantas que
0: claro.
1: Y tampoco las puedo guardar para la semana siguiente porque ya salieron otras más. Entonces,
0: claro.
1: Como que bueno.
0: O se actualiza, ya está.
1: Y sí, exactamente. Y lo que vengo a hablar es algo que salió ahora el martes. El martes pasado lo anunciaron, uh-huh. Hace dos días. Google anunció el lanzamiento de lo que es Gemini 3.5, ¿sí? La última versión de su IA, con una versión, con una herramienta que se llama Live Translate. ¿Sí? O traducción en vivo, por así decirlo, ¿no? Que es un modelo de audio que ofrece una traducción en tiempo casi real en más de 70 idiomas, ¿sí? Este modelo detecta automáticamente el idioma que uno está hablando y lo traduce al idioma destino prácticamente al mismo tiempo. Normalmente, viste que todos los traductores o la IA en sí también, uno tiene que esperar a que alguien termine de hablar para de ahí empezar a generar la traducción.
2: Sí,
1: bueno,
2: claro.
1: Esto no. Esto es tiene apenas un par de segundos nomás del delay, de que va captando la voz y ya automáticamente entonces lo va traduciendo, ¿sí? Este modelo le procesa el habla a medida que se va transmitiendo, gestionando múltiples entradas, o sea que es algo tipo multilingüe, uh-huh. Permite una gran cantidad de idiomas o de conversaciones mezcladas al mismo tiempo. Entonces,
2: todo en simultáneo.
1: Entonces podemos ser 20 personas con 20 idiomas distintos.
2: Un francés, un italiano.
1: Y no importa que.
0: Puedes
1: tener una conversación prácticamente normal y en vivo.
2: Qué barra.
1: Y cada uno va a ir escuchando casi en tiempo real en su propio idioma lo que el otro va hablando, ¿sí? Una de las primeras empresas y más grandes que puso esto a prueba es Grab Holdings, que es una empresa singapurense que proporciona a sus clientes a nivel internacional vehículos. Es un estilo Uber, ¿sí? Pero más grande, obviamente. Y lo está probando este modelo en todos sus autos, ¿sí? Porque bueno, Singapur es un lugar multicultural, pero a más no poder.
2: E inclusive mucho auto autónomo.
1: Y muchísimo, muchísimo auto autónomo. Uh-huh. Entonces, el tema de que se suben pasajeros de todo el mundo, prácticamente, necesitan tener una conversación fluida y entendible con los clientes y con todo el centro de atención, ¿no? Entonces, los usuarios de esta compañía realizan más de 10 millones de llamadas de voz al mes a través de esta aplicación. Y Philip Kendall, que es el director de producto de esta empresa Grab, señaló que la empresa valoraba la capacidad del modelo para detectar automáticamente el idioma del usuario. No es que, por ejemplo, para... Bueno, ahora hace ya un tiempo que el Google Translate, la aplicación para celular de Google Translate, antes vos tenías que seleccionar el propio... Y hablando de IA, se me activó la IA del celu. Escucha, se ve que con alguna palabra clave
2: te escucho,
1: la
2: escribes. Te escucho,
1: sí,
2: te
1: obviamente, escucho, obviamente. Escucho. Después podemos hablar de eso también. De que todos los dispositivos te escuchan.
2: Sí.
1: En la aplicación de Google Translate, vos lo que hacías era detectar el idioma original, o sea, seleccionar el idioma original y seleccionar el idioma destino, ¿no?
2: Sí.
1: Hace ya un tiempo que ya eso no hace falta, te dice detectar idioma automáticamente, entonces vos podés empezar a escribir y te detecta en qué idioma estás vos escribiendo. Esta aplicación de Gemini Live Translate hace lo mismo, automáticamente detecta el idioma de la persona que habla y lo traduce al idioma destino y viceversa también automáticamente. ¿Dónde más se, o sea, dónde se está implementando justamente esto? En Google Meet. Esto ya lo habían el año pasado, creo que fue a fin de año, en una de las conferencias de Google ya habían anunciado que Google Meet iba a tener este tipo de traducción prácticamente en tiempo real. Habían mostrado algunos videos de ejemplo donde una persona hablando inglés y un español hablaban prácticamente como estamos hablando nosotros ahora, y la IA iba traduciendo automáticamente, y permite, como te decía, una conversación a más de 2000 combinaciones de idiomas en la misma reunión. Entonces, obviamente, tenemos más de 70 idiomas y todas las posibles combinaciones las puede trabajar sin ningún tipo de problema ni de complicación.
2: La Torre de Babilonia.
1: Sí, pero se entiende, sí, sí. Pero podemos llegar a entenderlo, ¿no? ¿Cuáles son por ahí lo verdaderamente disruptivo de esta nueva tecnología? Que bueno, a ver. Ya lo teníamos un poco con Google Translate, yo podía grabar un pedazo de audio y darte a vos para que lo escuches la traducción, ¿no? Y todo eso ya está, se ve hace un montón. Pero ¿cuáles son algunos puntitos clave? Yo tengo tres puntos clave, ¿no? Que marca esta un hito, ¿no? En la implementación de esto. Es lo que venimos hablando de la fluidez continua, ¿sí? No tengo que esperar un turno a que termines de hablar y a escucharte, y después yo hablo y vos tenés que esperar a que yo termine de hablar para que se traduzca y escuchar la traducción, sino que es simplemente a tiempo real, ¿sí? Bien fluido, son apenas unos segundos atrás. Hay varios videitos ya en YouTube que se puede buscar como para ejemplificar un poquito y que vean la rapidez con la cual uno va pudiendo hablar, lo que elimina esas pausas incómodas y permite una comunicación mucho más fluida. Más natural también, ¿no? Porque otra cosa, que es el segundo punto que yo marqué, es la preservación de la identidad de la voz, ¿sí? Lo que hace la traducción de la IA no solo traduce el significado de las palabras, sino que también analiza y clona los elementos expresivos del hablante. O sea, si vos das una entonación más fuerte, la IA te lo va a traducir con esa entonación.
0: Claro,
1: más
0: no lo va a hacer robótico, capaz.
1: No lo, claro. No, entonces,
2: no es robótico,
1: claro, no va a ser robótico. Mucho. Exactamente, claro. Exactamente.
2: Te copia los gestos, te copia la forma, la cadencia tuya.
1: Exactamente, el ritmo, la cadencia, todo. Sí, sí. Entonces, si alguien hace una pregunta con algún énfasis o habla de forma pausada, la IA va a reflejar exactamente esa misma entonación. Wow. Mucho más humanizado, ¿no? Mucho más humanizado. Y bueno, el tercer punto que también comentamos es lo del soporte, ¿no? Con la cantidad de lenguaje y cantidad de combinaciones distintas que tiene, va a poder habilitar instantáneamente miles de combinaciones lingüísticas cruzadas directas sin tener que yo estar seleccionando cuántos idiomas o qué idiomas están en la reunión ni nada, sino que lo hace todo de manera automática. Es simplemente encender la aplicación y empezar a hablar, que vos no te vas a tener que preocupar por nada.
2: Los intérpretes están preocupados ahora.
1: Y pueden tener un poquito de miedo, sí, no te voy a mentir.
2: Sí. Claro, porque sí, necesariamente sí. Hoy, digamos, vos siempre pensabas, me voy a otro país y tengo que aprender algo del idioma para poder comunicarme.
1: Sí, sí, sí.
2: Claro, ya con esta tecnología podés irte a países en donde, aunque no conozcas, podés comunicarte perfectamente, desarrollarte, sin que estar molestando gente para ayudarte
0: para poder
2: a
0: hablarlo.
2: Comunicarte, ¿no?
0: A mí en lo personal me pasó que conocí gente de Filipinas, en Estados Unidos, cuando fui el año pasado con el coro Musicap. Y yo en inglés entiendo, pero me cuesta mucho comunicarme con el inglés. Y hablaba con esas personas, tipo, eran de un coro, entonces estábamos hablando todo de ese tema. Y tenía una amiga que había vivido en Estados Unidos, todo. Y yo le decía, yo te hablo y voy a hablarle a ella, pero decirle que yo le entiendo. Entonces era una frustración muy grande.
1: Exactamente, y eso también viene a ayudar un poco en estos límites del habla, en cuestiones de que, bueno, yo quiero, me gustaría trabajar para afuera, pero no sé el idioma, ya no va a hacer falta, no va a ser un problema.
2: Muchísimas
1: barreras. Entonces, está bien, obviamente, que es un plus saber más idiomas, saber, en nuestro caso, el inglés, que es la lengua universal y todo, pero ya rompe con eso, ya cualquiera podría tener cualquier oportunidad de trabajar en cualquier lado con esta nueva tecnología. Y ahora la pregunta es, ¿dónde y cómo se está utilizando? Esto ya se lanzó, todavía no, es una prueba beta. Y lo que yo tengo para decirte es que el despliegue de esto se ha realizado de forma simultánea en varios frentes bien definidos. Si vos agarras tu celu, entras a la Play Store o a la Apple Store y actualizás tu Google Translate, ya lo vas a poder usar.
2: ¿Ah, sí?
1: Ya está lanzado. Ya lo vas a poder usar. Google Translate en Android y en iOS ya está disponible de forma gratuita para los usuarios finales. Si te colocas unos auriculares, por ejemplo, o simplemente con el celular en altavoz, puedes mantener una conversación fluida en tiempo real con cualquier otra persona. Entonces, probablemente, esto se lanzó el martes, así que probablemente, si todavía no te llegó la actualización, en estos días te va a estar llegando la actualización para que puedas actualizar tu aplicación de Google Translate y ya vas a poder aprovechar esta herramienta de Live Translate de Gemini. Tienen un nuevo modo escucha en Android, sí, una función muy práctica. Si no tenés auriculares a mano, como vos decías, de yo uso uno, vos usas el otro. Podés usar el celular tipo como si estuvieses hablando una llamada, pero en vez de estar con una llamada, el celular está captando y te está dando por el auricular de la llamada a tu oído la traducción en tiempo real, entonces, de los que estés hablando. Por ejemplo, en un tour guiado, te vas a otro país, te metes en un tour guiado y te pones el celular como si estuvieses hablando una llamada, y el celular va captando lo que tu guía va hablando y te lo va traduciendo a vos directamente, instantáneamente, a tu oído. Y lo que ya mencionamos, Google Meet, que Google Meet sí se encuentra en una fase de Private Preview para clientes más empresariales, ¿sí? Esto está dentro de lo que es el Google Workshop, que para empresas eso sí está todavía en un poquito, obviamente va a haber una suscripción seguramente, pero permiten una masiva videollamada, múltiples, cada participante hable en su propio idioma y el resto escuche traducido al suyo en tiempo real. Así que eso sí está más para la parte empresarial, pero para el usuario final ya podemos gozar en cuanto se nos actualice en nuestro celular, en cualquier momento ya podemos aprovechar esta nueva herramienta.
2: Es la ciencia ficción hecha realidad.
1: Sí, literal.
2: ¿No?
1: Sí. Así que, no, la verdad que es un avance bastante grande. Lo hablábamos la semana pasada del Gemini Spark, ¿no? Este asistente que nos puede ayudar en nuestra organización, nuestra computadora y todo, que eso sí está en prueba beta en Estados Unidos, pero esto que anunciaron el martes pasado ya está para todos. Así que prontito, en cuanto se actualice, como te digo, ya vamos a poder aprovecharlo y disfrutarlo.
2: Google Live Translate.
0: Translate. Ya me agarra la duda de cómo sonaría Oscar en otro idioma. Ponerme yo el auricular.
2: Escucharme hablar en inglés, en alemán.
1: Y ahora vas a
2: ¿En
1: poder...
2: japonés?
1: En japonés.
2: Estaría bien. Lo que debe ser. Llama la atención.
0: En
2: ¿no?
0: portugués.
2: Lo bueno es que esto te va abriendo, decíamos, voltea barreras, te va abriendo oportunidades a muchas excusas que muchas veces nos ponemos para poder realizar otras actividades que nos componen como condición sine qua non el dialogar en un mismo idioma. Y en este caso, a veces muy diferente al español. Bueno, gracias Eva, la verdad que siempre hay cuestiones muy interesantes y que nos llaman siempre al asombro.
1: Sí.
2: Está muy bueno. Gentil de tu parte y bueno, lindo jueves.
1: Igualmente para ustedes.
2: ¿Qué hacemos ahora, Misa?
0: Tenemos que terminar, lamentablemente, el programa de hoy. ¿La pasaste bien, Oscar, hoy?
2: Yo creo que sí, la pasamos bien. No lo veo muy convencido a Tiziano.
0: A Tiziano está ahí, escuchando.
2: Para mí todavía está decidiendo qué va a hacer a las 2:30 de la tarde hoy.
0: A ver.
2: Si va a ir a clases... ¿O se va a quedar viendo el arranque del Mundial de Fútbol?
3: Mirá, me llegó un aviso literalmente.
2: Tengo acá uno de los profes de la carrera, por las dudas te aviso. Cualquier cosa que diga va a ser usada en tu contra.
3: No, pero me llegó literalmente un mensaje del grupo de alumnos.
2: Sí.
3: El profe va a hacer la clase de la 1:30 a 2:30.
0: Se jugó para todos los chicos el profe.
2: Les va a salir caro esto. Les va a salir caro, yo te aviso. Bueno, muy bien. ¿Usted qué va a hacer, Seba? ¿Usted es futbolero así? ¿Va a cortar sus actividades para centrarse 2:30 de la tarde en el inicio del Mundial?
1: Yo 4:30 empiezo a tomar oral en mi materia.
0: ¡No!
2: Los alumnos chochos, ¿viste?
1: No, qué pena. Voy a tener en mi compu el partido y acá el alumno rindiéndome el examen.
2: Ah, son multitasking, entonces podés.
1: Obvio. Muy bien. Ahora, ¿a quién le voy a prestar más atención? Lo veremos después. ¿Un 60-40?
0: Depende cómo vaya el partido.
2: ¿Usted cómo lo pasó, Misa, conduciendo el programa hoy?
0: Muy bien, muchas cosas que tuvimos hoy. Me sorprendió y me pone muy feliz también el anuncio que dio el pastor Luis Schultz, el de el pabellón. Ahí me toca muy de cerca porque yo voy más o menos 3 veces por día, por semana. Por día era un montón. Por semana al pabellón y muy linda la obra que se hizo. Pero la pasé muy bien. La pasamos muy bien. No sé si vos la pasaste bien, porque si yo la pasé bien, pero vos me estás acompañando.
2: Pero sí, claro que sí.
0: Perfecto.
2: Claro que sí, por supuesto. Esto es un ámbito, tenemos que decir, en nuestra radio, Misa es alumno de la carrera de comunicación, ya está en el segundo año, ¿no?, de la carrera, haciendo sus armas y preparándose luego para una profesión que veremos dónde le toca estar, ¿no? Desarrollarla. Pero sin duda que esto es como una caja de herramientas que se va componiendo y cada uno de los alumnos va llenando su caja con la herramienta que más fiel le es o más necesita utilizar. Así que gracias, Misa.
1: Y ahora sin barrera de idioma.
2: Un lujo, Y bueno, Tiziano, estudiante de ingeniería en sistemas, también está haciendo sus armas aquí en un medio de comunicación. Quién sabe en qué componente básico va a ser el plus para su carrera después en el futuro, ¿no? Uno nunca sabe tampoco, Tiziano. Esto
0: imagínate,
2: va a tocar.
0: Al Tano.
2: De la NASA a una radio, no sabes, ¿viste? No sabes. ¿Nos despedimos?
0: Muchísimas gracias a todos por escucharnos y nos vemos mañana con más Ventana al Día.
4: 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Es la hora 11 en punto.

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caballos en las montañas. ¿Mi fe viene desde la montaña? No, viene de mi Dios, el que creó los cielos y la tierra, y también

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estamos en pruebas y dificultades, necesitamos de alguien que nos dé paz en medio de la tormenta. Jesús.

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0: Ven a mí con un espíritu dispuesto, deseoso de cambiar. Caminar cerca de mí es vivir una continua renovación. Busca mi rostro con una mente abierta. Al concentrar tus pensamientos en mí, tienes toda mi atención. Yo te conozco y te entiendo. Mis pensamientos te rodean con un amor perdurable. Jesús.
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3: Cuán importante en la vida es llegar a conocer a Dios. Jesús está registrado en la palabra de Dios, en San Juan, en aquella oración que tuvo por sus discípulos. Él mencionó, cuando oraba al Padre, que la vida eterna consistía en conocer realmente a Dios y a su Hijo Jesucristo. Muchas veces nos desanimamos, a veces puede ser que caigamos bajo el peso de la culpa, que es a lo cual me voy a referir ahora, porque no conocemos realmente a Dios. A veces hay quienes toman con mucha liviandad los pecados, quienes no le dan importancia cuando desobedecen a Dios, y hay otros que cuando han cometido algún error no pueden salir del pozo de la culpa. En uno de los libros del Antiguo Testamento, el libro del profeta Miqueas, en el capítulo 7, versículo 18, dice lo siguiente: ¿qué Dios como tú, que perdona la maldad y olvida el pecado del remanente de su heredad, no retuvo para siempre su enojo porque se deleita en misericordia? Está haciendo referencia a ese permanente vivir del pueblo de Dios. Por momentos se acercaban a Dios, por momentos se alejaban. Si bien Dios era un Dios que les hacía notar sus errores, si bien era un Dios que les había ordenado cómo debía ser la vida, era el Dios que estaba dispuesto a perdonar. Era aquel, dice, que estaba queriendo olvidarse del pecado. Si bien Dios se despertaba en él esa ira santa ante los pecados cometidos por el pueblo, dice que en realidad él se deleita en hacer misericordia. Si esto lo aplicáramos a la vida personal, a nuestro caso, a esos momentos cuando sabemos que hemos actuado mal, qué bueno es sentir que Dios nos está diciendo esto a nosotros. Y más, leo el versículo 19 del capítulo 7 de Miqueas, cuando el Señor añade: Él volverá a tener misericordia de nosotros, sepultará nuestras iniquidades y echará en los profundos del mar todos nuestros pecados. Nosotros necesitamos la misericordia de Dios una vez y otra vez, pero no para que nosotros juguemos con la misericordia del Señor. La misericordia, el perdón de Dios, el olvido de nuestros pecados se manifiesta cuando nosotros nos arrepentimos, no cuando simulamos. Se manifiesta cuando hay un verdadero arrepentimiento, un dolor por la falta cometida, y no tan solo que aparezca en forma de sentimiento de culpa, un miedo de lo que me va a pasar ahora, que Dios me va a abandonar, que entonces, ¿cómo voy a vivir ahora si he pecado, si hice lo que no agradó a Dios? No es lo mismo tenerle miedo a Dios que aceptar su misericordia, reconocer que hemos estado mal. Y para que pudiéramos comprenderlo de alguna manera, dice: yo sepultaré en lo profundo del mar todos nuestros pecados. Cuando pensamos en aquellas ollas marítimas de océanos, como el Pacífico, tal vez, que tienen miles de metros de profundidad, decimos: qué extraordinario es el lenguaje de Dios, cómo Él trata de que lo relacionemos con las cosas de la vida, para que no escape la comprensión de lo que Él quiere decirnos. Entonces, que puedas disfrutar del perdón de Dios, pero que ese perdón divino, eso que Él manifiesta cuando nos arrepentimos por haber pecado, es algo que también va actuando en nuestro corazón, nos va ayudando para que el pecado, la caída, vaya siendo una experiencia cada vez más espaciada. Gracias a Dios por su misericordia. ¿No te parece?
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2: Hola, ¿cómo estás? ¿Te has sentido tentado a rendirte? ¿Cómo lidias con esa presión?
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2: Hoy comienza una jornada deportiva que se repite cada 4 años y que cuenta con representación de muchos países del mundo. El fútbol genera muchas emociones. Dicen que este deporte saca lo peor de las personas. Algunos llevan la pasión al límite y destruyen muchas cosas en nombre de esa pasión. La verdad es que nadie mira fútbol esperando que su equipo pierda, mucho menos nos causa alegría una derrota. Hace 4 años me encontraba en una plaza mirando un partido junto a un gran amigo llamado Gabriel. Estábamos rodeados de miles de personas que gritaban consignas deportivas. Algunos ansiosos decían cosas irreproducibles, otros reían. La mezcla de emociones era intensa. Afortunadamente el partido terminó bien y con Gabriel volvimos felices. Años más tarde, Gabriel tiene un tema de salud que todavía no se resuelve. Sus amigos y familiares estamos pendientes, pero su fortaleza nos sostiene a todos y él no lo ha notado. A nadie le gusta perder y te aseguro que cuando Gabriel pierde en algún deporte no lo pasa bien, especialmente él, que es un gran deportista. Vive este texto del apóstol Pablo que se encuentra en Filipenses 3:14. Prosigo hacia la meta para obtener el premio del supremo llamado de Dios. Los seres humanos no hemos sido configurados para la derrota. Esta afecta nuestra salud emocional y nuestra seguridad. Pero aunque no todo en la vida sea una competición, igual no nos gusta perder. Sentimos que si nuestro matrimonio falló, entonces perdimos. Pero no siempre es así. A veces las decisiones de otra persona nos afectaron y perjudicaron, aunque nosotros no hayamos sido los primeros responsables. Otras veces pensamos que perdemos contra la vida cuando nuestra salud es tocada por una enfermedad. Pero en medio de este mundo de dolor, siempre estaremos expuestos a la muerte. De hecho, cada día vamos muriendo a cuentagotas. A veces más rápido y a veces más lento. Mientras todos esperamos que Gabriel esté mejor, él me sorprendió con las siguientes palabras. No tengo otra forma de vivir. Sé que es súper drástico, pero el solo pensar que la vida se puede terminar antes de lo esperado me hace vivir con mucha más intensidad. No te rindas nunca. Los que vencen en esta vida recibirán una corona de victoria cuando Dios vuelva a rescatarte. Hoy, déjalo ser una luz en tu camino.
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5: La regla de oro en el mercado. Tu ética es tu identidad. En el texto en el que vamos a basar hoy esta reflexión, se encuentra en Miqueas capítulo 6, verso 11. ¿Realmente crees que puedes construir con éxito genuino usando datos manipulados o contratos con letras pequeñas engañosas? Dios no valida la prosperidad basada en el fraude. Ser una persona honrada a la medida de Cristo no es solo cumplir la ley, es mantener una integridad total. En un mundo donde muchos usan algoritmos sesgados y métricas infladas para beneficio propio, el profesional cristiano debe destacar por lo opuesto. Si decidís seguir los principios de Dios, tu vida financiera y comercial debe ser el reflejo exacto de esa fe. No podés vender tu honor por un margen de ganancia. En el ruido y la falta de ética del mercado actual, la firme integridad resplandece. Podés engañar a tus socios o clientes por un tiempo, pero no a la mirada de Dios. Los ángeles registran esas microtransacciones que diariamente pueden parecer insignificantes, pero que son las que realmente definen quién eres. Si eres descuidado o infiel en tus tareas laborales, el mundo tiene todo el derecho de juzgar tu religión basándose en tu forma comercial. La escala de un negocio no define su justicia. Jesús lo declaró claro: si no eres confiable en lo pequeño, tampoco lo serás cuando manejes grandes capitales. Esto está evidenciado allí en el libro del Evangelio según San Lucas, capítulo 16, verso 10. Tu comportamiento con tus compañeros y clientes es el ensayo de tu relación con Dios. Nadie que sea deshonesto con los recursos de este mundo podrá ser administrador de las riquezas verdaderas en el cielo. Cada vez que firmas un contrato, estableces un precio o entregas un reporte, estás siendo probado. No pienses en tus negocios como algo separado de tu vida espiritual. En realidad, son el escenario donde Dios pesa tu valor moral. Los hijos de Dios deben recordar que su oficina, su taller o plataforma digital son extensiones del santuario. Tu reputación comercial es el altavoz de tu fe. En un mercado saturado de promesas vacías, que tu palabra sea tan sólida como el oro y tu trato tan justo que nadie pueda cuestionar a quién sirves.
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2: Es la hora 15, 2 minutos.
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5: Sé que nada es mejor que el amor.
6: El amor es paciente. Primera de Corintios 13:4. Está en la Biblia.
7: Vivir en pareja puede estar lleno de momentos gratificantes, pero la realidad es que no es fácil, no es sencillo, requiere de respeto, compromiso, complicidad y mucha paciencia para aceptar la forma de ser del otro con sus virtudes, lo más sencillo, y sus defectos incluidos en el paquete. Es un cómo sabemos que esta pareja puede convertirse en un reto. Por eso hoy te vamos a dar las claves para que descubras cómo aprender a ser paciente con tu pareja.
6: Es cierto que la paciencia es algo que viene con nuestra personalidad. Hay personas más y menos pacientes, pero también se puede desarrollar y convertirse en un hábito si conscientemente intentamos ejercerla. Por eso hay que esforzarse al máximo para llevar a la práctica estos consejos y convertirse en alguien más tolerante con la pareja.
7: El primer paso es identificar aquellas situaciones que sabes que acaban con tu paciencia y analizar cuál es tu respuesta ante ellas. ¿De qué manera drenas eso que te causa la inquietud? Detectar qué hace tu esposo o tu esposa que te lleva a perder la paciencia es la mejor forma de estar atento o atenta para controlar la reacción.
6: Una vez que tengas algunas situaciones identificadas, comienza el verdadero trabajo, porque ahí hay que aprender a autocontrolarse y trabajar para cambiar. Muchas veces las discusiones que tenemos con nuestra pareja se deben a la impaciencia, a no querer escuchar, a querer siempre imponer nuestro punto de vista sin esperar a escuchar el del otro. Hacer un esfuerzo por cambiar esta situación va a hacer la diferencia.
7: Cuando sepas que estás a punto de perder la paciencia, incentiva el control. Piensa en vez de actuar sin razonar. Decir a nosotras mismas, calma, escucha, respira profundo, contrólate, no es para tanto. Es una buena forma de evitar estallar y aumentar el conflicto.
6: De paso, las mujeres están acostumbradas a hablar todas juntas y los hombres estamos acostumbrados a hablar de a turnos. Entonces recuerden, chicas, que tienen que hablar, luego tienen que escuchar y así, por turnos. Si hablamos todo encimados, no vamos a lograr llegar a nada.
7: Por eso que la comunicación es fundamental, sobre todo cuando se está realizando un trabajo para mejorar la relación. Si estás decidida o decidido a ser más paciente, entonces habla con tu esposo, habla con tu esposa y explícale el propósito. Juntos pueden construir una relación mejor trabajando en esos puntos débiles. Es importante que este avance se haga en equipo.
6: Bueno, si te descubriste como una persona controladora, piénsalo dos veces, pues puede que parte de tu impaciencia se deba a querer siempre hacer todo de una forma determinada. A trazar planes para que sean respetados a rajatablas en vez de ser flexible. La flexibilidad nos ayuda a aceptar ciertas situaciones del modo en el que vienen y a trabajar sobre ellas con las herramientas que están al alcance. Por eso hay que analizarse a sí mismo y buscar las causas de esa impaciencia.
7: Es muy importante aprender a reflexionar, ya sea a solas o con tu pareja, con tu esposo o tu esposa, es importante analizar el porqué de los conflictos y problemas para detectar la solución más conveniente.
6: También puede ser que tu impaciencia se deba al estrés o a las frustraciones que tienes en otros aspectos. Y vas y descargas esto con tu pareja. Así que habría que solucionar ese problema de estrés o ese problema de frustración que quizás no esté directamente relacionado con tu esposa o tu esposo.
7: Ánimo, claro que se puede. Solo se requiere de trabajo y concentración de tu parte para que consigas la meta final. Ser más paciente con tu pareja y una mejor persona día a día. Es por eso que el versículo de hoy, ¿cuál era? El amor es paciente.
6: Recuerda también que empezar bien el día es muy importante. Toma agua, después comunícate con Dios, lee la Biblia, haz ejercicio y el día comenzará diferente. De paso, eso también lo puedes hacer junto con tu esposa, con tu pareja.
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1: Qué alegría estar aquí y compartir con ustedes el mensaje de hoy con el título Intentar destruir la palabra de Dios. El versículo se encuentra en el libro de Jeremías, capítulo 36, versículo 24, y dice así: Y no tuvieron temor ni rasgaron sus vestidos el rey y todos sus siervos que oyeron todas estas palabras. Tenía yo 12 años de edad cuando encontré entre las ramas de un árbol un libro negro muy usado y subrayado. Nunca había visto una Biblia. La leía con temor, pues como mi madre me impedía leerla, yo tenía que esperar a que ella se durmiera y leía hasta altas horas de la noche. Un día aquella Biblia se perdió, pero meses más tarde la encontré debajo de un colchón. Aquella manera de actuar de mi madre respecto a leer la Biblia me recuerda la experiencia de la que nos habla Jeremías capítulo 36. Jeremías pidió a Baruc, el escriba, que le sirviera de secretario y portavoz. Los escribas eran muy estimados, porque la mayoría del pueblo no sabía leer ni escribir. Jeremías dictó a Baruc el último mensaje de advertencia a Judá. Dios conservaba una tenue esperanza de que se arrepintieran al oír hablar de la destrucción que venía sobre ellos. Baruc llevó el rollo con los mensajes proféticos y lo leyó en el templo, donde estaba congregado el pueblo, observando un ayuno proclamado a causa de la crisis nacional que había generado la invasión babilónica. Babilonia ya había destruido varias ciudades y se acercaba a Jerusalén. El rey Joacim envió a buscar a Baruc para que les leyera el rollo a él y a los jefes de su gobierno que estaban con él. Cuando escuchó las palabras de amonestación, le arrebató el rollo a Baruc, lo cortó y lo echó en el brasero. El fuego podía destruir un rollo, pero no la palabra de Dios. Como mi madre y como el rey Joacim, hoy en día muchos procuran eliminar la palabra de Dios, ya sea con críticas, señalando errores o evitando leerla. Dios había enviado una amonestación para el bien de su pueblo, pero hubo quien prefirió ignorar la palabra de Dios. El rey ordenó que apresaran a Baruc y a Jeremías, pero el fuego no impidió el mensaje. Jeremías dictó otro rollo. Mi madre finalmente aceptó la Biblia como la palabra sagrada e indestructible de Dios. Porque para siempre, oh Jehová, permanece tu palabra en los cielos. Memoriza porciones de la Biblia. Nadie podrá eliminarla de tu mente.
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Tal vez no sepamos qué va a pasar mañana, pero este tiempo nos ayuda a crecer. Creer hoy hará de mañana un día mejor y volveremos a mirar. Creer hoy hará de mañana un día mejor y volveremos a mirarnos a los ojos, a darnos un abrazo y volver a creer en un simple

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2: Es la hora 17, 4 minutos.
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6: La Biblia y el descanso. Actualmente el 45% de la población mundial presenta problemas para dormir. El hebreo yená significa estar suelto, relajado o lánguido, que tiene que ver justamente con el acto de dormir. Existen muchos beneficios cuando una persona alcanza a dormir sus 6 a 10 horas. Esas horas normales del sueño con siestas de una hora, en algunos casos 30 minutos, ideal. Esto estimula el crecimiento, una mayor concentración y capacidad de memorización. Menos estrés y entonces uno se encuentra relajado. Se sueltan esas sustancias que te ayudan a la formación de anticuerpos y hay menos enfermedades. Levíticos 26, 3 al 6 habla del acto de dormir como una bendición. Y en Salmo 127, 2 es considerado un don de Dios que da a quienes ama. El dormir entonces es algo esencial entre los seres humanos, ya que el mismo Dios dice, la Escritura, la Biblia, que es importantísimo cuando Él diseñó al hombre, dio un día, el último día de la semana, el día sábado, para descansar. De acuerdo a la Biblia, estas son algunas causas de la falta de sueño. 1. El exceso de responsabilidad en el trabajo o incluso cuando te dedicas a tareas de la iglesia. 2. Por temor, por no guardar lo que justamente se te aconseja, y en el caso que tengas papá y mamá, a veces al no hacerle caso. En tercer lugar, el pecado o amargura en el corazón. Eso también hace muy mal. Y por motivos de conciencia o remordimiento, también eso puede hacerte perder el sueño. En quinto término, por dolores o enfermedad. Sexto, por codicia o avaricia. Querés tener lo que el otro tiene. Y por último, la inquietud de nuestro espíritu o abatimiento en el alma. Así que aquí vemos las principales causas que el no dormir hacen sobre la persona y llevan a estar insatisfecha. Justamente yo noto mucha falta de contentamiento en la gente, como que nada le conforma ni le alcanza. Quieren cambiar de casa, quieren cambiar de auto, quieren cambiar de esposo o esposa, hasta a veces quieren cambiar de hijo y los hijos quieren cambiar de los padres. Así que la falta de contentamiento. ¿Cómo podemos hacer para tener un corazón contento y sano para poder dormir bien? Bueno, voy a darles algunos consejos que también encontramos en la Biblia. Debemos identificar qué es lo que nos roba el sueño. Así que pidamos al Espíritu Santo que nos lo revele. Nunca llevemos los problemas a la cama. La palabra de Dios dice, en paz me acostaré y asimismo dormiré. Esto lo encontramos en Salmo 4:8. Antes de dormir, meditemos acerca de nuestra vida y dispongamos el corazón a confesar lo que no hicimos bien, los pecados, cuando nos apartamos de Dios. Tengamos satisfacción en las actividades que hemos hecho, mantengamos una buena alimentación y tomemos un tiempo de leer la Biblia en las noches, meditando en ella con todo nuestro corazón. Eso ha sido un remedio súper eficaz para muchos que tenían insomnio. Antes de acostarnos, entonces, pidámosle a Dios que nos dé un sueño agradable. Solo en Dios tendremos la satisfacción que nos trae alegría al corazón. y caminemos en obediencia a su palabra para que no tengamos que temer, para que no tengamos ese sentimiento de culpa que nos roba el sueño. Solo si obedecemos estos principios, no solamente vamos a dormir bien y en paz, sino que vamos a evitar muchas otras cosas: el aumento del apetito, la obesidad, problemas cardiovasculares, rápido envejecimiento, fatiga crónica, agotamiento y otras enfermedades como trastornos gastrointestinales, diabetes. Todo porque tuvimos la bendición de dormir bien, dormir en paz. La Biblia nos menciona que Dios nos ha dado la capacidad de irnos a la cama, cerrar los ojitos, recostarnos y dormir tranquilos. Es decir, que Dios puso en nosotros la capacidad de hacerlo. Es solamente que nosotros nos impedimos de hacerlo. Estamos constantemente preocupándonos por el mañana, afanándonos por los pagos que tenemos que realizar, las cosas que pueden pasar. Y estamos simplemente perdiendo nuestro sueño debido a que no ponemos toda nuestra confianza en quien nos ha dado la capacidad de hacerlo. Jesús dijo que no debemos preocuparnos por el mañana ni afanarnos por lo que va a venir, ya que cada momento tiene su propio afán. Es bueno hacer planes y tratar siempre de saber lo que queremos y lo que no queremos en la vida, pero no nos ayuda en nada el preocuparnos y mucho menos antes de dormir. Si prestas atención en un texto, por ejemplo, que Jesús habla en Lucas 12:29, habla de la ansiedad y de la inquietud. Y entonces Él dice que pongamos toda nuestra ansiedad, toda nuestra inquietud en sus manos, que Él nos va a dar el descanso. Así que mi mayor consejo es que confíes en Dios. Él ha creado un momento para cada situación y las noches la creó para descansar. Por tanto, debes tener toda la confianza de que Dios te va a dar ese descanso nocturno y que también puedes tener pequeñas siestas durante el día, que son muy buenas. Así que Salmo 127:2 dice: por demás es que os levantéis de madrugada y vayáis tarde a reposar, pues a su amado dará Dios el sueño.
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5: Cuán importante en la vida es llegar a conocer a Dios. Jesús está registrado en la Palabra de Dios, en San Juan. En aquella oración que tuvo por sus discípulos, Él mencionó cuando oraba al Padre que la vida eterna consistía en conocer realmente a Dios y a su Hijo Jesucristo. Muchas veces nos desanimamos, a veces puede ser que caigamos bajo el peso de la culpa, que es a lo cual me voy a referir ahora, porque no conocemos realmente a Dios. A veces hay quienes toman con mucha liviandad los pecados, quienes no le dan importancia cuando desobedecen a Dios, y hay otros que cuando han cometido algún error no pueden salir del pozo de la culpa. En uno de los libros del Antiguo Testamento, el libro del profeta Miqueas, en el capítulo 7, versículo 18, dice lo siguiente: ¿qué Dios como tú, que perdona la maldad y olvida el pecado del remanente de su heredad, no retuvo para siempre su enojo, porque se deleita en misericordia? Está haciendo referencia a ese permanente vivir del pueblo de Dios. Por momentos se acercaban a Dios, por momentos se alejaban. Si bien Dios era un Dios que les hacía notar sus errores, si bien era un Dios que les había ordenado cómo debía ser la vida, era el Dios que estaba dispuesto a perdonar. Era aquel, dice, que estaba queriendo olvidarse del pecado. Si bien Dios se despertaba en él esa ira santa ante los pecados cometidos por el pueblo, dice que en realidad él se deleita en hacer misericordia. Si esto lo aplicáramos a la vida personal, a nuestro caso, a esos momentos cuando sabemos que hemos actuado mal, qué bueno es sentir que Dios nos está diciendo esto a nosotros. Y más, leo el versículo 19 del capítulo 7 de Miqueas, cuando el Señor añade: Él volverá a tener misericordia de nosotros, sepultará nuestras iniquidades y echará en los profundos del mar todos nuestros pecados. Nosotros necesitamos la misericordia de Dios una vez y otra vez, pero no para que nosotros juguemos con la misericordia del Señor. La misericordia, el perdón de Dios, el olvido de nuestros pecados se manifiesta cuando nosotros nos arrepentimos, no cuando simulamos. Se manifiesta cuando hay un verdadero arrepentimiento, un dolor por la falta cometida, y no tan solo que aparezca en forma de sentimiento de culpa, un miedo de lo que me va a pasar ahora, que Dios me va a abandonar, que entonces, ¿cómo voy a vivir ahora si he pecado, si hice lo que no agradó a Dios? No es lo mismo tenerle miedo a Dios que aceptar su misericordia, reconocer que hemos estado mal. Y para que pudiéramos comprenderlo de alguna manera, dice: yo sepultaré en lo profundo del mar todos nuestros pecados. Cuando pensamos en aquellas ollas marítimas de océanos como el Pacífico, tal vez, que tienen miles de metros de profundidad, decimos: qué extraordinario es el lenguaje de Dios, cómo Él trata de que lo relacionemos con las cosas de la vida para que no escape la comprensión de lo que Él quiere decirnos. Entonces, que puedas disfrutar del perdón de Dios, pero que ese perdón divino, eso que Él manifiesta cuando nos arrepentimos por haber pecado, es algo que también va actuando en nuestro corazón, nos va ayudando para que el pecado, la caída, vaya siendo una experiencia cada vez más espaciada. Gracias a Dios por su misericordia. ¿No te parece?

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No se cansa, no envanece ni expira. 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Es mi norte, es mi brújula, es mi guía. Es tener

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2: Es la hora 19.

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suena la frase, avísame en qué te ayudo? O tú eres la mamá, yo no tengo que involucrarme en la crianza, tú críalos. Aunque estas frases parecen muy comunes, esconden una trampa que tiene a muchos matrimonios agotados y en conflicto. ¿Por qué? Por la carga mental. Hoy vamos a descubrir por qué ayudar no es lo mismo que hacerse cargo y cómo equilibrar la balanza en casa para que la crianza no sea un peso solo para uno, sino un proyecto compartido donde puedan construir amor en ese hogar. Así que quédate y conversemos.

0: bendición volver a darte la bienvenida a Lo que dice el corazón. Este es nuestro espacio de salud mental que, por supuesto, siempre se emite por Radio Nuevo Tiempo en este mismo horario. Y qué bueno saber que estamos aquí para seguir acompañándonos en este proceso de restauración emocional, donde conversamos acerca de temas relacionados, sí, a la salud mental, pero con un enfoque en matrimonio, en familia. Por eso se llama Lo que dice el corazón. ¿Qué es lo que dice el corazón de tu familia, el de tu esposa, el de tu esposo? ¿Qué es lo que tal vez están gritando tus hijos que necesitan recibir emocionalmente en el hogar? De todo eso y mucho más hablamos aquí en Lo que dice el corazón, y hoy no será la excepción. Hoy vamos a hablar acerca de paternidad activa. Escuchen bien, lo repito de nuevo. Paternidad activa versus el papá que ayuda. ¿Por qué digo versus? Ya les voy a explicar más o menos al transcurrir los minutos de este programa, pero antes déjame presentarme para ti. Mi nombre es Gema Guevara, soy psicóloga, terapeuta de pareja y de familia, y como siempre será un gran placer no solo hablarte del tema y conversar acerca de esto, sino también recibir tus mensajes y responder cualquier duda que estés teniendo ahí, dándole vueltas en tu mente. Así que si esto te suena, si sientes que quizás tienes que dar una lista de instrucciones para que las cosas se muevan en tu casa, porque quizás tu esposo no está cumpliendo su función también en la crianza de los niños, pues entonces escríbenos. O quizás tú eres el varón, tú eres el esposo, sientes que quizás, aunque haces cosas, tu pareja siempre parece estar molesta o irritable y cansada. ¿Quieres saber qué hacer para poder hallar la armonía en todo esto? Bueno, entonces no te preocupes, aquí vamos a hablar acerca de ese tema. Davidito, ¿cómo estás? Buenas tardes, amigo.
1: ¿Cómo estás, Gema? Qué gusto saludarte el día de hoy. Es una alegría estar nuevamente al aire, ¿verdad? Estar nuevamente conectados con esta comunidad tan bonita que se ha ido formando y que día a día esperan el programa para poder interactuar, para poder compartir con otras personas. Me siento muy contento, Gema, el día de hoy, y me gustaría saludar en esta oportunidad pues a algunos amigos que ya están en redes sociales también ahí. Gracias, Mari, por estar ahí. Claro que estaremos orando por ti. Elenita, gracias por estar ahí. Y Feliciana. Y muchos amigos más que ya se han conectado a la edición de hoy de Lo que dice el corazón, Gema.
0: Claro que sí, por eso, ya que mencionas las redes sociales, también además de enviarles un gran abrazo y un saludo afectuoso a todas las personas que están conectadas ya, también instarlos, ¿no? Sumarlos a esta idea que tenemos, a este sueño que tenemos de poder viralizar esperanza aquí en Nuevo Tiempo. Así que si estás en la transmisión en vivo, ya sea en Facebook o en YouTube, entonces comparte con otras personas. No imaginas cuántas personas, cuántos matrimonios pueden estar pasando por estas situaciones tan difíciles, y tú puedes ser un rayito de luz en su vida, solamente enviándole este enlace y diciéndole, mira, conéctate, que van a hablar acerca de un tema de cómo mejorar tu dinámica familiar, tu dinámica en tu matrimonio. ¿Está bien? Así que confío en ti. Vamos a viralizar esperanza. Muy bien, por ahí también se va conectando Nelcy, y para las personas que nos están escuchando desde radio o de repente desde la web o tal vez desde el aplicativo móvil, donde quiera que te encuentren, recuerda que aquí en el programa también puedes participar con tu pregunta, es decir, tú puedes preguntar lo que tú desees y nosotros en el segundo bloque vamos a estar respondiéndote, ¿está bien? Por eso debes apuntar nuestro número de contacto en este momento. Y por cierto, Davidito, decirles a nuestros oyentes que pueden enviar mensajes de voz y mensajes de texto, ¿cierto?
1: Así es, por supuesto. Nuestros amigos pueden enviar su mensaje de texto con su pregunta, con su aporte, con su caso posiblemente que puede estar similar al que vamos a hablar el día de hoy, ¿no? La temática que vamos a tocar el día de hoy está relacionado al tema, pues pueden enviar su comentario ahí a través del WhatsApp, y también lo pueden hacer a través de un mensaje de audio, no más de 30 segundos. Y por supuesto también estaremos revisando nuestro chat de las redes sociales, en especial de Facebook, ¿no? En especial de Facebook y YouTube. Para los amigos que nos siguen también en YouTube, estaremos siguiendo ahí. Pero para los amigos que van a usar el WhatsApp, el número que les voy a dar a continuación ya está activo para que ustedes puedan enviarnos por ahí su mensaje, su pregunta, su caso. Anoten por favor el número +55 1298 15129. una vez más. Más 55 1298 15 129.
0: Muy bien, ya tienes el número entonces para que te comuniques con nosotros y vamos a ir desarrollando poco a poco el tema del día de hoy, que ya sabes, es paternidad activa versus el papá que ayuda. Los dos suenan como parecidos, pero realmente no lo son. Hoy vamos a desenredar este nudo poco a poco, ¿está bien? Pero antes, por supuesto, para darle contexto, para entrar en contexto del tema, ¿qué te parece si escuchamos un caso que nos llega para hoy?

0: el caso que nos llega para el día de hoy, Gema, dice lo siguiente. ¿Qué tal, amigos? Soy de Lima, Perú. Les comento que mi esposo es un hombre bueno. Juega con los niños y si le pido que los bañe, lo hace. El problema es que si yo no le digo que hay reunión de padres, que falta leche o que toca vacuna, él ni se entera. Siento que soy la gerente de la casa y él es el asistente que espera órdenes. Estoy agotada de tener que pensar por los dos y eso está apagando mis ganas de estar con él como pareja.
1: Interesante, ¿no? ¿Cómo es que ya vamos desenredando el nudo? ¿De qué tema vamos a tocar el día de hoy? Cuéntanos, ¿sabe? Ojo, ¿eh? Y quiero puntualizar esto desde el inicio del programa. Aquí no estamos para atacar a nadie, ¿está bien? No vamos a tomar bando, no vamos a hablar mal de los esposos ni de los papás, pero sí es importante que toquemos el tema, obviamente con mucho respeto, para poder solucionarlo. Miren, ustedes no saben la cantidad de pacientes, de parejas que yo he atendido con esta misma problemática en su dinámica relacional de pareja, ¿no? En la que hay mucho agotamiento de una de las partes, ¿no? Por lo general, no quiero generalizar, pero por lo general, es decir, de cada 10, 9, en mi experiencia en el consultorio, ¿está bien? Son las damas, ¿no? Las que tienen esta percepción. O esta queja en la que dicen, pues, mi esposo no está asumiendo su rol, ¿verdad? Siento que mi esposo me está dejando toda la carga de la crianza. Justo hoy en la mañana yo atendía a una pareja y me decía eso, ¿no? Yo siento que mi esposo no se involucra en la crianza de mis hijos, ¿no? Y ahí de vez en cuando me dice, pero yo te ayudo, pero no se trata, él no es que me ayuda, me decía, ¿no? Sino que él es el papá de estos niños. Entonces yo quiero que tenga él una, que sea su papá, ¿no? Y a eso nos referimos con paternidad activa, no paternidad pasiva, ¿verdad? Sino una paternidad activa en la que yo esté presente en la vida de mis hijos, atento a las situaciones que van pasando, ¿verdad? Incluso a los detalles, porque hoy en día no es como antes. Antes se veía mucho más esta figura de que papá trabaja y mamá se queda con los niños, pero hoy en día eso ya no es así tanto. Si bien es cierto, todavía hay ese tipo de modelo de dinámica familiar, pero en muchos de los casos, a causa de repente de la inflación, a causa básicamente del tema financiero, ¿no? Pues muchas madres también, o incluso por aspiraciones tal vez laborales o aspiraciones educativas, muchas madres también han salido a trabajar, a estudiar, a desempeñarse en otras labores fuera del hogar. Y lamentablemente, aun cuando tal vez muchas damas siguen haciendo el trabajo fuera, en sus respectivos trabajos o en sus estudios, aun así tienen que encargarse sí o sí de toda la carga en el hogar, ¿verdad? Entonces ahí viene la queja, como justo les contaba este caso también que atendí el día de hoy, que se asemeja mucho al que hemos escuchado hace un momento, ¿no? Mi paciente me decía algo muy similar, me decía, psicóloga, yo también trabajo, yo también salgo, yo soy profesora, todos los días tengo que ir al colegio, pero igual yo tengo que venir corriendo a sentarme a hacer las tareas con los niños, a ayudarlos con sus proyectos escolares, a fijarme, no, mañana tengo que pedir permiso porque tengo la vacuna de la más pequeñita. Entonces, siento que hay demasiada carga sobre mí. Y cuando yo le pregunto a mi esposo, mira, ¿sabes qué? Hay que repartirnos. No, tú eres la mamá, tú tienes que hacerlo. Tú eres la mamá. No, yo también, yo trabajo, ¿no? Y ella le dice, pero yo también trabajo. No, pero tú eres la mamá, entonces tú tienes que dejar tu trabajo. Miren, hay mucha controversia con respecto a este tema. Lamentablemente, socialmente se ha abandonado el rol de la paternidad activa, ¿sí? Obviamente, tenemos que equilibrar la balanza, porque si la balanza está puesta sobre una sola persona en la crianza de los hijos y en las labores del hogar, pues entonces pasa lo que nuestra oyente que nos envía el caso nos comenta, ¿no? nos dice que ella está tan agotada, pero tan agotada de tener que pensar por todo y por los dos, que eso está haciendo que ella se aleje de su esposo, que no tenga ganas ni siquiera de estar con él íntimamente, ni conversar, ni nada, porque también de paso puede incluso aparecer ciertos resentimientos, falta de consideración, ¿no? Entonces, por esa falta de esa percepción de falta de consideración, puede aparecer rencores, resentimientos, lo que lleva a peleas, y si esto continúa, pues el matrimonio se puede quebrar. Entonces, en terapia de familia, ¿no? De la cual hablamos siempre aquí en el programa también, mucho de la carga mental, que no es solo, obviamente, hacer la tarea en sí misma, sino recordar que hay que hacerla, saber qué materiales se necesitan para eso, con respecto a los niños, ¿no? A qué hora vence el plazo para entregar el proyecto de ciencias tal. Toda esa carga mental, ¿no? Generalmente recae sobre una sola persona en la relación, ¿no? Y como les dije, eso trae consecuencias emocionales dentro del vínculo. Fíjate en algo, que cuando, por ejemplo, pongamos otra vez el ejemplo, pongamos que hay un papá que dice, yo te ayudo, sí, yo te ayudo. ¿Qué está pasando? Inconscientemente está asumiendo que la responsabilidad final es de la mamá. Cuando él dice, yo te ayudo, entonces está asumiendo de que en realidad la responsabilidad final es de ella, ¿verdad? Yo solamente colaboro, yo solamente te ayudo nomás, y si eso sí puedo, ¿verdad? Y que la otra persona entonces, ¿no? Solo él solamente es un colaborador, ¿verdad? Es un colaborador externo, pongamos así, ¿no? Vengo a colaborar contigo externamente, ojo, y no es siempre, ¿ah? No te acostumbres, ¿ah? La verdad es que la responsabilidad final cae sobre ti. Eso es lo que pasa, ¿no? En muchas terapias familiares y de pareja que atiendo se da esa dinámica, ¿no? Entonces, esa asimetría en los roles, tanto parentales como en el hogar, genera un resentimiento que va carcomiendo poquito a poquito la intimidad emocional, la intimidad y la conexión física, la intimidad y la conexión espiritual, porque comenzamos a ver a la otra persona como un desconsiderado, ¿verdad? Como que no me estás teniendo en cuenta, mira qué cansada estoy, ¿verdad? Y lamentablemente es muy difícil admirar a alguien a quien sientes que tienes que rogarle por, entre comillas, su ayuda para criar a sus propios hijos, ¿no? O para poder asumir sus responsabilidades en la casa donde él también vive. Cierto, como si fuera incluso atendido casos, dice psicóloga, a veces siento que tengo un hijo más, tengo tengo tres hijos, pero no, en realidad creo que tengo cuatro, porque el que se suma es también mi esposo, ¿no? También ha pasado al revés, también puede ser que el papá sea muy responsable, etcétera, y también haya negligencias de parte de mamá. Puede pasar, está bien, ¿no? Como les digo, no vamos aquí a atacar ningún género, pero en mi experiencia, 9 de cada 10 casos que yo he atendido ya durante todo ese tiempo que tengo ejerciendo, pues es esta posición generalmente de carga mental, carga física, la tienen las damas, ¿verdad? Entonces, ¿qué pasa? Mire, hay un autor que se llama F. Robshi, ¿sí? Ese es su apellido. Él dice que el bienestar del sistema familiar depende de que ambos adultos sean dueños de sus tareas. Eso a mí me pareció muy interesante. Este autor que les acabo de citar es un neuropsicólogo, ¿sí? Y obviamente que tiene que ver con que tiene investigaciones con respecto a la dinámica familiar. ¿A qué me refiero con todo eso? Que no se trata solo de ejecutar, ¿sí? El acto. Es decir, no solo es yo llevé a los niños al colegio, sino que se trata de poder planificar lo que se tiene que hacer, ¿no? Por ejemplo, ok, lunes, martes, miércoles, voy a llevar a los niños porque aquí en su cuaderno del colegio dice que los lunes, martes y miércoles tienen que llegar a las 8. Es diferente que un papá asuma ese rol a que la esposa de repente le diga, mira, siéntate aquí porque te voy a explicar qué días los niños tienen que llegar más temprano. pero recuerda, no vas a estar olvidándote, ¿ah? Y al final se olvida y tú, recuerda que mañana es martes y tienes que llevar al niño más temprano. Recuerda que mañana es jueves y el niño tiene clases de fútbol, ¿no? O sea, ¿me dejo entender? No solo se trata de ejecutar la acción parental, sino de planificarla, de concebirla en tu mente de manera individual, ¿verdad? Y eso quita mucha carga, es decir, que tu cónyuge, en otras palabras, que tu cónyuge sienta que puede contar contigo como un compañero de vida, como una compañera de vida, no como alguien a quien estar explicándole absolutamente todos los detalles, porque es igual, a pesar de que tú vayas a ejecutar quizás la acción con tus niños, como llevarlos, por ejemplo, al colegio, la que tiene que estar pensando, tengo que recordarle, no se vayan a olvidar la cartulina, no se van a olvidar la lonchera, tenemos que dar la cuota para el paseo, ¿no? Todo eso también tiene que ser gestionado por ambos, ¿verdad? Entonces, cuando un padre se involucra activamente en la crianza de sus hijos y en la dinámica de organización del hogar, no solo se beneficia obviamente la esposa, porque le quitamos una gran carga de un gran peso de encima y da esta percepción de ser equipo, sino que también crea un vínculo de seguridad que es incalculable, queridos amigos, con sus hijos, ¿verdad? Los niños que ven a su papá presente, ¿no? Y que ven que su papá es corresponsable de toda la dinámica familiar, no solamente de la parte financiera, sino de todo, esos niños desarrollan una mejor regulación emocional, una visión del amor mucho más sana, mucho más equilibrada. Y no arrastramos toda esa creencia que aún todavía muchos de nuestros países de Sudamérica y del mundo tienen, ¿verdad? De que hay un gran desequilibrio en la familia, ¿verdad? En que como yo soy el proveedor financiero, yo no me tengo que ocupar de las demás cosas, ¿no? Yo me ocupo de proveer financieramente y aun cuando mi esposa trabaje, ella también tiene que asumir la carga de todo, de la crianza y de los quehaceres de la casa y todo, porque ella es la mujer. Lamentablemente, todavía se sigue teniendo ese tipo de dinámicas y como les digo, en mi experiencia, lo único que crea eso es resentimiento, es el desgaste de la conexión emocional, física y espiritual y obviamente el declive completo de la relación de pareja, ¿verdad? Entonces, como te digo, como les estaba diciendo, este tipo de dinámica más equilibrado, donde ambos son partícipes, corresponsables de la crianza, corresponsables, compañeros de equipo en todo lo que tenga que ver con quehaceres de casa, crianza de hijos, etcétera, ¿verdad? Hace también, además de beneficiar a tu cónyuge, obviamente también va a beneficiar con el ejemplo que das a tus hijos de que para que ellos puedan tener una visión del amor sano de una manera más equilibrada y que ellos puedan desarrollar estas habilidades en sus hogares futuros, ¿verdad? Entonces, para poder equilibrar la balanza, mi primera recomendación es que primero se sienten a tener una conversación sincera, ¿verdad? En la que podamos caer en cuenta los dos de que necesitamos comenzar a compartir, a comportarnos como equipo de ahora para adelante. Quizás no lo hemos hecho hasta ahora, de repente la balanza ha estado desproporcionada, desequilibrada, y eso ha creado el resentimiento, ¿verdad? ¿Hace cuánto tiempo, por ejemplo, tu esposa te viene diciendo, mira, estoy muy agotada, es que estoy muy estresada? De repente incluso tú que duermes con ella, la ves que tiene insomnio, ves que no duerme bien, que se levanta demasiado temprano y que no duerme y que no está comiendo, que la ves desmejorada emocionalmente, triste, apagada, irritable. No puedes hacer como si nada estuviera pasando, porque esa es tu esposa, esa es la madre de tus hijos y cuidarla también es tu responsabilidad. Recuerden lo que dice la palabra de Dios cuando el Señor compara su amor por su iglesia con la dinámica matrimonial. ¿sí? Maridos, amen a sus esposas como Cristo amó a la iglesia, dice el versículo. Igual cuando habla del respeto hacia los esposos, ¿no? Ustedes, esposas, respeten y amen a sus maridos como si fueran el mismo Señor Jesucristo. Entonces, a mí me parece esto una llamada al amor, porque el sacrificio de nuestro Señor Jesucristo por su iglesia fue enorme, sin escatimar nada, sin envidias, sin argumentos quizás egocentristas, ¿verdad? No, yo estoy aquí para ti, estoy aquí para ti, todos somos un equipo, somos una familia, de eso se trata, ¿verdad? Entonces tienen que sentarse a conversar, a hablar acerca de tal vez incluso hasta pedirse disculpas, quizás si ha habido malos tratos o de repente negligencia, ¿no? Y luego hacer una lista de todo lo que implica la crianza, desde la compra de zapatos, desde la compra de un lápiz, desde trasladar a los niños a algún sitio, desde las citas médicas, el menú de la semana, etcétera, ¿verdad? Asigne responsabilidades completas a cada uno para que la carga sea compartida, ¿verdad? Ahora, si papá, por ejemplo, se encarga de preparar las loncheras tempranito, o si la mamá está preparando quizás el almuerzo, porque tú, papá, te tienes que ir a trabajar y no vas a regresar hasta la noche, y para que no gasten porque están ahorrando, tu esposa se levanta temprano a prepararte el almuerzo, entonces tú tienes que levantarte con ella para preparar el desayuno y la lonchera de los niños, ¿verdad? Ella va preparando el almuerzo y tú vas preparando las loncheras, y de ese modo pueden compartir la carga mental y física de todos esos quehaceres, y esa es una forma de también fundamentar el trabajo en equipo dentro de la relación, que ya les he dicho que es tan importante para la dinámica familiar trabajar en equipo, ¿sí? Entonces, si de repente por ahí uno dice, mira, los días que yo trabajo hasta más tarde son los martes y los jueves, esos días no te preocupes, o de repente no te preocupes, el esposo dice, no, yo sé que tú trabajas hasta más tarde los martes y los jueves, entonces yo voy a regresar rapidito de la oficina para sentarme a hacer las tareas con los niños, ¿no? Eso es trabajo en equipo, ¿está bien? Entonces siéntense, conversen, repartan las tareas, sean equipo, ¿no? Entonces, cuando uno se hace dueño de una tarea, le quita el peso de la supervisión de los hombros a la otra persona, ¿no? Y le devuelve también a la persona que lo está haciendo, ¿sí? Su lugar del hogar. Papá, a ti te hablo, tú varón que me estás escuchando. Tú eres el sacerdote de tu hogar, y el sacerdote hace más que proveer financieramente. Cuando tú le quitas el peso de los hombros a tu esposa de hacerlo absolutamente todo con la crianza y con la y con los deberes de la casa, entonces tú vuelves a tener tu papel como líder del hogar, no solo económicamente, sino en todo sentido, espiritualmente, en la práctica, ¿verdad? Otra cosa muy importante es que se aprendamos a comunicarnos con asertividad. No es lo mismo decir, ay, es que tú no haces nada, a decir, sabes, yo necesito que tú asumas la gestión de esto y esto y esto para aminorar la carga mental que a mí ya me tiene al límite. ¿Te das cuenta? Hay una gran diferencia en cómo nosotros expresamos incluso nuestra frustración y enojo. Entonces, la comunicación asertiva es importante. Aprender también a validar el esfuerzo de la otra persona, ¿no? El poder decir, pues, wow, tal vez no lo hiciste perfecto, pero estoy muy contenta de poder hacer equipo contigo, vamos creciendo juntos, ¿no? Estoy orgullosa de ser tu esposa, de tu esposo. Entonces, es muy lindo que en la casa pueda haber este tipo de dinámica. ¿Por qué? Porque el objetivo final es que ambos se sientan socios de la misma empresa, ¿no? Más que de repente solo compañeros de casa, que realmente sean uno. Cuando ustedes se casaron, la Biblia dice que ustedes fueron uno, ¿verdad? Se convirtieron en una sola persona. Entonces, eso no solamente se refiere al tema sexual, se refiere también a los quehaceres de la casa, a la crianza de los hijos, al compartir sus emociones, etcétera y etcétera, ¿verdad? Entonces, cuando un matrimonio se convierte en un equipo, con consideración y respeto, entonces los niños también encuentran un refugio seguro donde desarrollar todas sus facultades que Dios les ha dado para que sean adultos funcionales y sobre todo puedan ellos también en algún momento co-crear con sus propias parejas futuras matrimonios funcionales. Es realmente un llamado que Dios nos hace a poder tener este tipo de comportamiento en el que no solamente soy el papá que ayuda, sino tengo una paternidad activa dentro de mi casa, ¿verdad? ¿Qué te parece si juntos vamos a escuchar algo muy importante que tiene Dios para nosotros?
2: Cuando vengan dificultades a tu relación y necesites una sabia recomendación, ve al Manual del Amor.
0: Pero yo y mi casa serviremos a Jehová. Josué capítulo 24, versículo 15.
1: Versículo pequeño, pero que dice mucho. Y miren, cuando él dice yo y mi casa serviremos a Jehová, está indicando que ese servicio no es solo espiritual, es práctico, es un servicio compartido, un servicio de amor, un servicio que ve al otro con las ganas de hacerle bien, ¿no? Elena de White, en su libro El Hogar Cristiano, menciona que el padre es el vínculo que une a los miembros de la familia y que su influencia en la formación del carácter de los hijos es vital, vital. Miren, un padre presente que asume su rol con amor y con responsabilidad refleja el carácter de Cristo, refleja el carácter de nuestro Padre Celestial, quien obviamente nuestro Padre Celestial no solamente nos ayuda, sino que nos sostiene y se hace cargo de cada una de nuestras necesidades con amor y con amor eterno. Entonces, si tú eres el reflejo del Padre Celestial, porque eres el sacerdote de tu hogar, no solo se está refiriendo a la parte económica, sino que tú tomes un rol activo, que tengas una paternidad activa, que estés presente para tus hijos en todo sentido y obviamente que seas el equipo con tu cónyuge. Así que vamos a hacer una breve pausa en este momento y luego de esta vamos a continuar hablando acerca de este interesante tema. Ya venimos.

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0: Jesús, tú eres el dueño. Qué hermosa oración, vuelta hecha canción, ¿verdad? En esta melodía hermosa que escuchamos aquí en Lo que dice el corazón. Qué bueno tenerte en sintonía. Hay muchas personitas que están conectadas a nuestra señal también, tanto en radio, desde la web, tal vez en el aplicativo móvil o en nuestras diferentes plataformas digitales como Facebook y YouTube. Qué bueno que estés ahí. Y ha llegado el momento de poder responder las preguntas. Claro que sí, vamos a responder las preguntas que no, ya nos han llegado con respecto al tema del día de hoy, paternidad activa versus el papá que ayuda. Hemos estado explicando durante el primer bloque cuál es la diferencia entre ese papá que ayuda o ese papá que asume una paternidad activa, ¿verdad? Así que si tú tienes alguna consulta o quieres contarnos tu caso, recuerda nuestro número de contacto, de interacción, es el +55 12 98 15 129. Una vez más, +55 12 98 15 129. Davidito, estamos listos entonces para responder las preguntas del día de hoy.
1: Muy bien, Gema, nos vamos rápidamente a poder leer estos mensajes que están llegando o que han llegado ya con relación al tema el día de hoy. Este primer mensaje nos dice lo siguiente: saludos amigos desde Paraguay, quiero involucrarme más en la crianza, pero siento que nada de lo que hago está bien para mi esposa. Si cambio mal el pañal o visto a nuestra hija con ropa que no combina, se molesta y termina todo esto en discusión. A veces pienso que es mejor no hacer nada para evitar peleas. Mi pregunta es, ¿cómo podemos manejar esto sin lastimarnos?
0: Ok, muchas gracias por tu pregunta y qué bueno que un varón, ¿no?, se anime a poder plantear su caso. Claro que sí, porque al final aquí estamos, no estamos para criticar a nadie ni juzgar a nadie, estamos para mejorar todos, ¿verdad? Así que te agradezco tu mensaje y un saludo también hasta Paraguay. A ver, esto que me estás contando es lo que llamamos el guardián de la puerta, por así decirlo, ¿no? Te explico. A veces las mamás, ¿no?, se tornan muy protectoras de su rol. No es poco común, realmente es bastante común, ¿sí? A las mamás les gusta, o mejor dicho, les gustan las cosas como ellas quieren que sea muchas veces y les cuesta mucho, en la mayoría de los casos, soltar el control, ¿no?, el de lo que tiene que ver con la crianza de los muchachos o las cosas del control, ¿no?, el de lo que tiene que ver con la crianza de los muchachos o las cosas de la casa.

0: de repente sale como tú no lo imaginaste en tu mente, o algo, de repente tu esposo lo hace diferente, estás ahí molestándolo, diciéndole cosas, ya mejor lo hago yo, no hagas nada, mejor así, no quería que lo hagas, ¿no? Entonces también tenemos que asumir nuestra responsabilidad. Muchas veces este tipo de dinámica no siempre se da porque el esposo no quiera asumir su paternidad activa, sino porque muchas veces hay un grupo de damas que quizás no está permitiéndolo, como el caso que nos ha llegado en este momento de nuestro amigo de Paraguay. Mira, tú que me escuchaste, que me enviaste el mensaje, mi consejo, mi recomendación es que primero vamos a bajar la guardia un poquito, porque si tú te pones a pelear con ella, ponte que ella te dice algo y de repente te dice, no, así no se pone el pañal, nunca sabes nada, no, histérica, ¿no? Pongamos. Entonces tú vas y le respondes, ah, entonces no hago nada, pues ya, adiós. Y de repente incluso con alguna palabra fuerte, etcétera. Eso va a ahondar muchísimo más el problema y no es lo que queremos. Está bien, no queremos más resentimientos, queremos soluciones, queremos sabiduría para solucionar. Está bien, entonces mi consejo es que respires hondo y te sientes con ella en un momento tranquilo, en el que quizás el bebé está durmiendo y tú puedas expresarle lo que tú sientes. Primero, no hables de ella, habla de ti. Sabes, cuando tú haces esto, cuando reaccionas de esta manera, yo me siento, ¿no? Exprésalo como te sientes, y eso está haciendo que nos alejemos, lo que yo me aleje de ti, y no es lo que yo quiero, quiero que seamos un equipo. A ver, dime cómo podemos, ¿no? Ayudarnos mutuamente. No todo va a salir como tú quieres, ¿no? Entonces, pero yo estoy aquí, quiero ser un padre presente, quiero tener una paternidad activa, pero tenemos que ponernos de acuerdo y hacer un equilibrio, porque siempre me estás criticando y eso no puede seguir, ¿verdad? Entonces, hablarle tranquilo de cómo te sientes y plantearle una solución también, ¿está bien? Porque quizás lo que ella necesita es soltar el perfeccionismo para que tú puedas desarrollar tu propia forma también de actuar con tus niños, ¿está bien? Mira, si la ropa no combina, ese no es un problema mayor, ¿no? El alejamiento de papá, ese sí es un problema mayor. Que el pañal está mal puesto, ya va a aprender, 3 pañales más y aprende, no te preocupes, ¿sí? Pero que tu esposo deje de asumir su responsabilidad, ese sí es un problema. ¿Está bien? Entonces tenemos que elegir nuestras batallas también, y esto va para las damas, ¿sí? No puedes pensar o desear que tu esposo asuma una paternidad activa si tú constantemente lo estás criticando, lo estás juzgando y le estás diciendo que él hace todo mal. Está bien, también nosotros tenemos que apoyar. Por eso digo, aquí en este programa no estamos para hacer cargamontón sobre uno de los géneros y si el varón es mejor, si la mujer es ese. No, la idea es que puedan ser equipo. Y ahí también va el mensaje para las damas. ¿Está bien? Muchas gracias por tu mensaje. Saludos para ti. Tavisito, continuamos.
1: Continuamos, Gema, el día de hoy. Vamos con el siguiente mensaje. Este mensajito dice lo siguiente. Buenas tardes. Los escucho desde Chile. Mi esposo dice que su responsabilidad es solo proveer económicamente y que la crianza es tarea de las mujeres. Yo me siento sola y sobrecargada. Mi pregunta sería, ¿cómo puedo ayudarle a entender que necesito su presencia y apoyo emocional, no solo su sueldo?
0: Ok, bueno, esta es una realidad que viven muchos matrimonios el día de hoy. Lamentablemente, todavía en muchos lugares de nuestros países se maneja la idea de que yo soy el que provee y tú como eres mujer te encargas de absolutamente cada detalle de la crianza. No importa si yo tengo tiempo libre, ¿eh? Recuerdo mucho una pareja que atendí hace ya como un año atrás. Ellos se habían casado recién se habían casado, creo que tenían como 4 o 5 meses, si no me equivoco, de casados. Y bueno, ellos estaban pidiendo terapia de pareja porque había un tema de que no podían, ya habían pasado 5 meses de su matrimonio y estaban pasando por un tema de que se habían enterado de que había infertilidad, entonces estaban pasando por una situación, ¿verdad? Pero en realidad estaban en tratamiento de fertilidad, recuerdo bien. Entonces, ¿por qué también llegaron a terapia? Porque según lo que ella me dice, ¿no? Cuando conversaron, porque me dice, él es muy afanoso, psicóloga, de que quiere tener hijos. Está muy afanoso de que quiere tener hijos, que él quiere tener 3, 4 hijos.

0: Y bueno, yo también quiero tener hijos, me dice, ¿no? Pero el otro día, me dice mi paciente, me dice, el otro día, yo le dije, bueno, porque ella me dijo, yo soy contadora y a veces hago asesorías, ¿no? Tengo clientes a los que asesoro con su contabilidad. Y a veces las asesorías pues son a diferentes horas, y a veces es a las 5, a las 6, a las 7 de la noche, a veces es a las 10 de la mañana, dependiendo del cliente. Entonces, él sabe eso, porque me conoció siendo asumiendo ese trabajo, me decía mi paciente, ¿no? Pero el otro día yo le planteé eso, mira, si Dios nos bendice y podemos concebir con todo el tratamiento que estamos haciendo, ¿cómo haríamos, no? Porque él me dice, él es un trabajador independiente, él tiene tiempo también para organizar sus horarios, etcétera. Entonces, yo le pregunté, ¿cómo haríamos para organizarnos, no? Quizás cuando yo esté atendiendo un cliente, tú puedas venir temprano para que estés con el niño. O sea, ella un poquito también yéndose adelante, como planificando para ponerse de acuerdo. Y me dice ella, ¿no? Me dice, psicóloga, yo me quedé boquiabierta con la respuesta que me dio esta persona, mi esposo, con alguien que yo me había casado, y me dijo, ah, no. Yo llego a la casa cansado de trabajar, ¿no? Yo no estoy aquí para cuidar muchachos, yo no voy a llegar a cuidar muchachos a la casa, ¿no? Yo estoy cansado. Y lo quedé mirando, pero espera, yo también trabajo, ¿no? Y en la casa, no solo exteriormente, sino que en la casa también hago miles de cosas, ¿no? Y cuando me respondió eso, me sentí tan sola y se me quitaron las ganas de seguir con el tratamiento de fertilidad. Imagínense, y eso los había traído a la terapia, porque ella había decidido parar el tratamiento de fertilidad a raíz de lo que él había dicho. Prácticamente con ese mensaje que él envió, él estaba diciendo, mira, yo sí quiero tener un hijo, pero tú te vas a encargar de todo. Entonces, cuando ella escuchó eso, ¿no? Esa respuesta, obviamente, se desencantó y hubo todo un tema, y tenían apenas 5 meses de casados, ¿no? Entonces, hay casos de este tipo, ¿verdad? Que el esposo piensa, no, yo soy el que provee, ¿no? Y tú eres la, como tú eres mujer, eso es de mujeres. Crianza es de mujeres, anda, cría a tu hijo, ¿no? Y no es así. Está bien, no es así. Tenemos que asumir activamente nuestra paternidad, tanto como la maternidad, ¿no? Entonces, ese es un modelo de crianza muy antiguo que hoy está generando muchas heridas dentro de las relaciones de pareja. El rol de proveedor, claro que es importante, y no estamos restando importancia al rol de proveedor. Está bien, es más, muchas damas también son proveedoras de su hogar, ojo, ¿eh? Pero no es suficiente el rol de proveedor. Si tú estás siendo solo proveedor, pero no estás cumpliendo tu rol de padre y de compañero, entonces hay un desbalance ahí. Y eso va a traer problemas. Así que el dinero quizás puede pagar las cuentas, pero no sostiene el corazón de tu familia. Y como te dije hace un rato, tú eres el sacerdote que Dios ha elegido para que puedas sostener a tu familia, tanto emocional como espiritualmente. Y para eso necesitas ser un padre activo, un padre presente, ¿verdad? Comprometido con los roles que también le toca. Tú no ayudas, tú asumes tu rol de papá, que es diferente. Y eso incluso puede contribuir a la relación de pareja, porque se construye esa complicidad en el matrimonio que rescata de tantas crisis. ¿Está bien? Entonces yo creo que ustedes necesitan conversar de qué tipo de legado quieren dejar a sus hijos. Así que no permitas, ¿sí?, que esta situación vaya más a escalando y escalando. Habla con él, no en el reclamo, no en tono de reclamo, sino en tono de, mira, te quiero contar cómo me siento y quiero que aprendamos juntos a ser equipo. ¿Está bien? Yo creo que eso es muy importante. Muchas gracias por tu mensaje. Queridos amigos, vamos avanzando en el programa aquí en Lo que dice el corazón. Y están llegando algunos mensajes bastante relacionados con los temas, con el tema, perdón, que estamos hablando en este momento. Y sé que tal vez por el tiempo no va a alcanzar a leer todos los mensajes, pero tengo una buena noticia para ustedes, una excelente noticia. Y es que gracias a Dios y que bendice a nuestros ángeles de esperanza que nos ayudan con sus donaciones voluntarias a poder tener los recursos y poder tener también estas revistas de esperanza que nosotros ofrecemos gratuitamente, ¿sí? Vas a poder tú obtener una como un regalo para ti. Y hoy te estoy hablando acerca de una revista Esperanza que personalmente me fascina, me encanta y siento que es una bendición de Dios tenerla con nosotros. Se llama Padres Preparados, Hijos de Carácter. Qué lindo, padres y madres preparados para poder formar y fortalecer el carácter de tus hijos a que sea a semejanza de nuestro Señor. ¿Tú quieres eso, verdad? Yo sé que sí, yo sé que sí. Así que si tú ves que de repente hasta ahora se han estado peleando mucho por el tema de los roles en casa, de la crianza, quizás en la disciplina con los niños, están disparejos, uno dice una cosa, el otro dice otra cosa. 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De manera digital, así de fácil, solo enviando la palabra padres al número que te vamos a dictar en este momento. Davidito, por favor, oriéntanos, ¿cómo podríamos nosotros obtener este material?
1: Podemos obtener este material, Gema, de una forma muy rápida y simple, ¿sí? 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Nuestro equipo se contactará contigo sabiendo que tú estás solicitando esta revista Esperanza, que será de mucha ayuda, estoy seguro, para tu vida.
0: Muy bien, y ahora que tienes ya el número de contacto para solicitar tu revista Esperanza, Padres Preparados, Hijos de Carácter, mientras tú lo vas haciendo, ¿qué te parece si vamos a este segmento del programa también importante, donde ponemos en práctica con algunos ejercicios, con algunos consejos, todo el tema que acabamos de escuchar el día de hoy?
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0: Ok, lo que les voy a proponer hacer, no solo hoy, también pueden hacerlo los días que vienen, ¿sí? Elijan una tarea, cualquier tarea, ¿sí? Que siempre hace mamá. A ver, ustedes dos siéntense ahí en esa conversación seria que tienen que tener con respecto al tema de hoy, ¿sí? Y van a elegir una tarea, solo una, que siempre hace mamá. Por ejemplo, mamá siempre prepara las loncheras del niño, las mochilas del niño, o mamá siempre baña a los niños. Ella siempre lo que... ¿Ya? ¿Está bien? Elijan cualquiera de esas tareas que siempre hace mamá. Y esta semana papá se hará cargo al 100% de esa tarea sin preguntar qué hacer. No, ¿dónde está la toalla? ¿Dónde está el jabón? ¿Dónde está el champú? ¿Y qué temperatura? No, ¿está bien? Te vas a encargar al 100% de esa tarea para que tu esposa pueda tener también este momento de relajo. Está bien, de tranquilo. Y no necesariamente de relajo, de repente de encargarse de otras cosas también, pero ya no va a estar tan sobrecargada. Está bien. Y tú, esposa, mamá que me estás escuchando, tu tarea, ¿sí? Es no intervenir, no criticar, no juzgar, ¿sí? En cómo lo está haciendo tu esposo. No te aparezcas en el baño. No, así no se baña. No, así no. Así. No, déjalo que él cumpla su rol. ¿Está bien? Deja que él tenga su paternidad activa con sus niños. De los errores se aprende, el ir aprendiendo poquito a poquito. Tú tienes que dejarlo sin criticarlo. Está bien, disfruta tu tiempo libre, si es así, disfruta, obviamente aprovecha el tiempo para hacer otras cositas por ahí, que ya que te has descargado un poco la agenda, ahora que tu esposo va a asumir esta responsabilidad. ¿Está bien? Este ejercicio parece sencillo, pero ¿qué vamos a ganar? Que vamos a entrenar primero la autonomía del papá. Porque sí, papá, tienes que ganar autonomía en la crianza de tus hijos sin estarle preguntando todo a tu esposa, ¿sí? Y segundo, vamos a incrementar la confianza de mamá en su esposo. Vamos a incrementar la confianza del esposo en el esposo. Vas a crear la sensación, se va a crear la sensación en la casa de que ambos, que los dos conforman un mismo equipo. ¿Está bien? Así que, bueno, les dejo esa tarea, plantéasela a tu esposo, plantéasela a tu esposa y pónganla en práctica y verán cómo poco a poco la dinámica familiar va cambiando y de paso matamos, como se dice, dos pájaros de un tiro, porque también le damos un buen ejemplo a nuestros hijos para que cuando a ellos les toque asumir su rol en sus propias familias más adelante, sabrán cómo hacerlo gracias al ejemplo que ustedes, de amor que ustedes le dieron. ¿Está bien? Muy bien. Davidcito, hemos terminado por el día de hoy. Ha sido un programa muy productivo en lo que respecta a mí, Davidcito.
1: Así es, Gema, claro que sí, ha sido un programa especial, yo creo que ha habido mucha información que nuestros amigos oyentes han recibido y estoy seguro que lo van a poner en práctica. Dios mediante, nos reencontraremos en la siguiente edición, Gema, y estamos seguros que va a ser un tema también así de bueno para poder compartirlo. No se olviden de compartir, querida comunidad, queridos amigos, queridos oyentes, compartan el programa. Mientras lleguemos a más personas, la radio estará cumpliendo esa gran misión que tiene de llevar salud, paz y esperanza.
0: Muy bien dicho, Davidcito, gracias por mencionarlo. Un abrazo para ti, querido amigo, y para ustedes, querida comunidad, claro que sí, gracias por acompañarnos hoy en este programa que fue hecho con mucho cariño, en pro siempre y con la mirada puesta en la restauración de los matrimonios. Está bien, recuerda, ustedes no están solos en el camino, Dios camina contigo, Dios es el primero que quiere prosperar tu familia, pero Él opera, como se dice, Dios opera en quien coopera. ¿Está bien? Así que bueno, recomendarte como siempre que te quedes en sintonía de Radio Nuevo Tiempo, la emisora que brinda salud, paz y esperanza. Hasta luego.

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2: Es la hora 21 en punto.
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4: Qué alegría poder estar juntos una vez más aquí en el programa de Biblia Fácil. Qué bueno es saber que estás allí del otro lado, sintonizando este programa a través de la radio, acompañándonos por redes sociales también. Allí donde está, recibe nuestro cariño, nuestro abrazo. Estamos juntos una vez más, como siempre, con Biblia en mano para poder escuchar aquellos consejos y orientaciones que Dios tiene para nosotros en su palabra, hablando sobre una temática muy especial, aquella que puede llevar a serios problemas en el matrimonio, aquello que puede destruir la vida personal. Estamos hablando sobre cómo administrar las finanzas a la luz de la Biblia. Bienvenido a un nuevo capítulo y que Dios pueda seguir bendiciéndote en gran manera, que puedas prosperar en todo y también financieramente. ¿Cómo estás, Aileen? Bienvenida.
5: Un gusto, pastor, saludarle y saludar a nuestros amigos que nos están acompañando una vez más en este espacio donde juntos aprendemos, abrimos nuestras Biblias y seguimos creciendo, creciendo también en esta área que es las finanzas, porque Dios quiere, sí, que también cuides esta área tan importante de la vida. Hoy, pastor, el programa, como siempre, está imperdible.
4: 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Se trata del curso bíblico Educación Financiera a la Luz de la Biblia.
5: Pastor Joel, amigos, yo tengo este material aquí en mis manos, esta revista, esta guía de estudio de la Biblia que estamos desarrollando en esta temporada aquí en Biblia Fácil. 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Este material puede ser tuyo, este material puede llegar hasta tus manos, así que solicítalo en este momento que es totalmente gratis. Sí, totalmente gratis. Pastor Joel, ¿cómo nuestros amigos pueden obtener este valiosísimo material?
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